0: siempre el interés ha estado puesto en el cobre, en la plata, en el oro, en el zinc. Y yo diría, pararía ahí. También el Perú tiene plomo, estaño, otros minerales, ¿no? Pero casi siempre se ha centrado, en los últimos años especialmente, se ha centrado en el cobre. Si uno ve el plan de proyectos de inversiones que tiene el Perú, los 60 mil millones de dólares que tienen potenciales proyectos hacia futuro, la gran mayoría son cobre y la otra parte es oro.
1: Esa brecha es precisamente la oportunidad dorada. Impulsar una política que promueva la construcción de nuevas refinerías de cobre, circuitos de electrorrefinación y fabricación de derivados, alambrón, barras, aleaciones especiales, así como centros de investigación e innovación metalúrgica en alianza con nuestras universidades. Si logramos eso, cada punto porcentual de valor agregado que añadamos en casa significará más empleos de calidad para ingenieros, técnicos y obreros peruanos, más ingresos fiscales y un posicionamiento global, ya no solo como exportador minero, sino como proveedor de soluciones tecnológicas. Oro para todos, cobre para todos, minería para todos.
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Desde tiempos inmemoriales, el destino del Perú ha estado entrelazado con el brillo de sus metales. En el virreinato fue la tierra de la plata, forjando imperios con sus riquezas minerales. Hoy, además de plata, el Perú es depositario de minerales raros y estratégicos, desde el litio de la era de los autos eléctricos hasta elementos exóticos como el indio, germanio, molibdeno, zinc y las tierras raras indispensables en alta tecnología. Esta es la historia de cómo un patrimonio geológico excepcional, combinado con ciencia, economía y geopolítica, puede convertir al Perú en un protagonista clave del futuro. Acompáñenos en un recorrido histórico y científico que revela cómo la plata forjó nuestro pasado y cómo los llamados minerales raros podrían ser el tesoro oculto que impulse nuestro mañana. ¿Podrá el Perú dejar atrás el rol de mero exportador de materia prima para convertirse en proveedor global de tecnología e innovación basada en sus metales estratégicos?

0: La historia minera del Perú tiene a la plata como protagonista estelar. En el siglo XVI, la conquista española desató una fiebre de plata tras el hallazgo de colosales yacimientos en los Andes. Aunque el Cerro Rico de Potosí se encontraba en el Alto Perú, minas peruanas como Cerro de Pasco y la mina de mercurio de Huancavelica, vital para purificar plata, también fueron pilares de esa economía virreinal. Así, la plata peruana se convirtió en moneda global, provocando esplendor y tragedia. Esplendor para la corona española y tragedia para comunidades explotadas bajo la mita minera.
1: Creo que el Perú, que es un país donde largamente su mayor riqueza es mineral, pese a que es un país rico en pesca también, ¿no es cierto? Pero donde largamente su mayor riqueza es mineral, tendría que poner un gran esfuerzo en valorar su riqueza y en poder negociar adecuadamente los términos de extracción de su riqueza.
0: Y es que por siglos el Perú fue sinónimo de plata. Hacia la República y el siglo XIX, familias visionarias peruanas asumieron el relevo y, por ejemplo, en 1953, Alberto Benavides de la Quintana fundó Compañía de Minas Buenaventura, impulsando minas de plata como Julcani y Uchucchacua en Lima. Del mismo modo, el grupo Hochschild, fundado en la primera mitad del siglo XX, expandió operaciones argentíferas como Arcata en Arequipa y Pallancata. Estas minas de altura, a más de 4.500 metros sobre el nivel del mar, llevaron adelante la leyenda de la plata peruana en los tiempos modernos en que el Perú sigue brillando en el panorama mundial de la plata. Con una producción en torno a 3.800 toneladas métricas finas de plata al año, nuestro país es reconocido como el tercer mayor productor de plata del planeta, solo superado por México y China. Además, según el último informe mineral Commodity Summaries del 2025 del USGS, Perú posee las mayores reservas de plata del mundo, estimadas en 140.000 toneladas. Esto equivale a casi 21% de las reservas globales, un verdadero tesoro bajo nuestros pies. Y es que la plata no es solo historia, es presente. En los primeros meses del 2025, un alza en el precio internacional de la plata, llegando a más o menos $30 la onza Troy a mediados del 2025, disparó las exportaciones peruanas de este metal en más de 48%, contribuyendo significativamente a que las exportaciones mineras superen los $8 mil millones en solo 2 meses. ¿Pero por qué la plata sigue siendo tan valiosa en pleno siglo XXI? Más allá de su belleza, la plata posee la conductividad eléctrica y térmica más alta de todos los metales. Eso la hace insustituible en industrias modernas. En la electrónica, la plata se utiliza en circuitos integrados, contactos eléctricos y pantallas táctiles. En energías renovables, cada panel solar fotovoltaico contiene gramos de plata que ayudan a convertir la luz solar en electricidad. En medicina, sus propiedades antimicrobianas la hacen ideal para recubrimientos que evitan infecciones en instrumentos quirúrgicos. Y por supuesto, la orfebrería y joyería mantienen su demanda tradicional. Y hoy, aunque somos orgullosamente una potencia platera global, en las entrañas de los Andes no solo yace la plata. Conforme avanza el siglo XXI, el Perú descubre que bajo su suelo hay otros tesoros minerales esperando ser aprovechados. son materiales menos conocidos por el público, pero críticos para la ciencia y la tecnología moderna. Hablamos del litio, del molibdeno, del estaño, del indio, del germanio y las llamadas tierras raras. Durante mucho tiempo, la minería peruana estuvo dominada por los metales tradicionales: cobre, oro, plata. Pero el siglo XXI nos plantea nuevas materias primas estratégicas, esenciales para la transición tecnológica y energética global. Muchos las llaman minerales raros no porque sean necesariamente escasos en la naturaleza, sino porque pocas veces se explotan comercialmente en grandes cantidades. Sorprendentemente, Perú cuenta con varios de estos minerales críticos en su territorio.
1: Digamos entre 10 o 12 minerales de los más usados en el mundo. El Perú está entre los 10 mayores

pero el gobierno y la comunidad científica celebran esta nueva frontera geológica. Si Perú desarrolla estas arcillas de tierras raras, podría sumarse a la selecta lista de países, China, Australia y Estados Unidos, que dominan este mercado estratégico. Y luego viene el molibdeno. Ese mineral que, aunque no suena en titulares como el litio,

El germanio, por su parte, es un metaloide usado en fibra óptica, cámaras de visión nocturna y como semiconductor en electrónica especial. ¿Y sabían que Perú también figura en la producción de estos elementos? Sí, nuestros concentrados polimetálicos contienen pequeñas cantidades de indio y germanio que se pueden recuperar al refinar. Un reciente estudio de la ONG Cooperación reveló que metales como indio, germanio, galio, telurio o cobalto salen del Perú escondidos en los concentrados que exportamos sin ser contabilizados. En otras palabras, cuando vendemos nuestros concentrados de cobre o zinc, a veces regalamos de yapa estos elementos valiosos a las refinerías extranjeras que sí los extraen. Solo en telurio, estima el informe, Perú podría estar perdiendo unos 8 millones de dólares anuales en valor no registrado. Este hallazgo hace un llamado de atención. Con mejor tecnología e incentivos, podríamos recuperar localmente muchos de estos minerales raros presentes en nuestras minas y así añadir valor antes de

0: Imaginemos el Perú dentro de una o dos décadas. ¿Qué vemos? Si hacemos las cosas bien, podríamos ver un país que ya no se conforma con exportar minerales en bruto, sino que los convierte en productos de alto valor tecnológico. Un país que ha sabido equilibrar su vocación minera con el cuidado del medio ambiente y el bienestar social. ¿Y cuáles son las tareas pendientes para alcanzar eso? Primero, añadir valor e industrializar. La meta es clara: salir del mero extractivismo. Hoy, más del 60% de nuestras exportaciones son concentrados o metales sin procesar. Y eso es algo que debe cambiar.
1: Esa es una situación muy, digamos, extraña si tú ves la economía peruana en los últimos 100 años. Normalmente ha sido al revés. Siempre fuimos deficitarios en ingreso de divisas, ingreso de dólares. Y hoy día, desde hace unos 20 años, tenemos una situación inversa. Eso ha permitido que la moneda, o sea, el tipo de cambio, se mantenga estable. Pues tú ves ahora que está incluso bajando un poco porque la cantidad de dólares que ingresan al mercado van bajando. Y eso es básicamente debido al negocio minero y el crecimiento de la minería en el Perú en los últimos años.
0: Esto implica, por ejemplo, fabricar nosotros mismos componentes que hoy importamos y, ¿por qué no un día cercano, ensamblar baterías de litio hechas con litio y cobre peruanos? Segundo, apostar por la innovación y minería digital. La minería peruana del futuro debe ser tecnológica, eficiente y segura. La inteligencia artificial también se debe aplicar en la exploración. Con algoritmos entrenados en datos geológicos, se podrían identificar yacimientos hasta un 30% más rápido, acelerando descubrimientos con menor costo. Por supuesto, no podemos hablar del futuro de la minería sin enfrentar, además, desafíos sociales. El litio de Falchani, por ejemplo, se encuentra en una provincia con altas necesidades básicas insatisfechas. La empresa Macusani ha entablado diálogo con las comunidades locales para escuchar sus demandas y ofrecer oportunidades de empleo. Estamos en camino de que el Perú deje de ser visto solo como exportador de materia prima para ser reconocido como un proveedor global de tecnología e innovación basado en nuestros metales estratégicos. El desafío está planteado y las piezas están sobre la mesa, en nuestras montañas y en nuestras manos. El Perú, tesoro mineral del mundo, puede y debe dar el gran salto de la minería tradicional a la minería del futuro. Tenemos la riqueza del suelo y la riqueza del talento humano para lograrlo. Que la plata que nos dio fama y los minerales raros que nos da el futuro sean el pulso que impulse nuestro desarrollo, porque la minería en el Perú no es solo historia, es también destino.

0: Oro para todos. Cobre para todos. Minería para todos.
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con nosotros casi tan seguido como el café. Se trata de un compañero ideal de este y es el pan. El pan es importante porque refleja un poco nuestra identidad. Vamos a poner un par de ejemplos. Si tú vas a ir a Cusco, te invito a que traigas a tu mente ese pan delicioso que venden allá y que además hay una tipología de panes, ¿no? Si tú vas a ir a un matrimonio, hay un pan de fiesta.

0: Y si vas a ir a Arequipa, el pan tres puntas, en Puno había un pan cachito. Y bueno, eso es reflejo de la idiosincrasia, pero también moviliza la economía y tiene un arraigo histórico. Y de esos temas tengo una súper invitada que me da mucho gusto tener con ustedes. Se las presento, se llama Miriam Punchín. Querida Miriam, ¿cómo estás?
1: Muchas gracias, muy bien. Y acá para poder conversar sobre este producto tan maravilloso que es el pan.
0: Miriam Punchín es asesora gastronómica, ella es chef pastelera de formación, estudió en Le Cordon Bleu, es administradora de empresas por la Universidad Nacional del Pacífico, hoy decía consultora gastronómica y para nuestra productora y para todos, esto es una realidad, es la mejor pastelera de Lima.
1: Muchas gracias por... Son tus ojos con amor que me ven.
0: Gracias. Y pronto tienen que ser mis papilas gustativas, que digan que efectivamente... A ver, si tendrías que hacer un pastel, Miri, ¿qué pastel harías? Así que sea tu máxima expresión.
1: A mí el más fácil y que a todos les recomiendo y los enseño y es facilísimo. Agarren un copón, ponen una base de fruta que ya está con almíbar o si no gustan, así nomás.
0: Higos, por decir.
1: Ya,
0: higos.
1: Y, bueno, el higo se pega. Tú sabes que higo tiene
0: higo
1: azúcar.
0: No, mala sugerencia.
1: Una base de queque. Luego ponen crema chantilly, fruta, fresa o mango que quedan deliciosos. Una capa de merengue, ese crocantito. Otra capa de dulce de leche, otra capa de crema chantilly, mango, y así sucesivamente van alternando los que les gusta el dulce de leche o el manjar blanco. A mí particularmente yo lo pondría solo de merengue con crema chantilly y fresas. Espectacular. ¿Colesterol? 2000%.
0: No, de ahí nos volvemos diabéticos. Hacemos una prueba.
1: Y lo ponemos antes en del la copón, refri y sacamos.
0: Y después del copón. No, nada, pero suena muy bien.
1: Buenazo es. Háganlo en sus casas.
0: Es una pena, Philip, que no tengamos aquí un taller de gastronomía porque ya estaríamos haciendo el postre de nuestra invitada Miriam.
1: Gracias. Pero, en el Canal 7 hacíamos. Yo tenía un espacio junto con a Lorena y Nicolasa.
0: Ay, me acuerdo, claro.
1: Claro, durante años estuvimos ahí haciendo los postres y era, pues, siempre dejábamos los postres o la comida rápida que ellos hacían.
0: Claro.
1: Buenos tiempos aquellos.
0: Estos tienen que ser buenos tiempos porque los tiempos los hace uno. Así que decretemos que este es un buen tiempo. Además, hablando de la página de la OMP, a mí me da mucha ilusión este tiempo. Miriam, pero vamos a hablar del pan a propósito de que se lleva adelante una de las ferias más importantes a nivel culinario que tiene que ver con el pan. Y hablamos del pan nuestro de cada día porque es un alimento que lo consumimos generalmente en la mañana, que es una carga de energía, pero podríamos ver una connotación. Después vemos la antropológica. ¿Qué te parece si empezamos por la económica? ¿Cómo podríamos definir
1: primero
0: el tema del pan?
1: Vamos a empezar por la Feria del Pan, que está
0: por
1: en
0: favor.
1: El Parque Paseo de los Héroes, que queda en la avenida Aviación Cruce con San Borja Norte. Ahí vamos a estar degustando todos los panes regionales que se encuentran en nuestro país. Además de los dulces de antaño, ranfañote, picarones, crema volteada, arroz con leche, mazamorra morada, el champús maravilloso.
0: ¡Qué rico!
1: Volvamos al tema. El pan, como ustedes saben, forma parte de nuestra economía básica, de la canasta básica familiar, en donde el pan es muy sensible a los cambios de los índices económicos mundiales. Por ejemplo, sube el trigo, la harina de trigo o el trigo, y la harina del trigo, por consecuencia, pues automáticamente sube el precio del pan. También la gasolina, el transporte. Entonces,
0: ¿dónde se produce trigo en el país?
1: Nosotros somos importadores de trigo, básicamente. ¿No? Es por eso que es tan sensible y en aquellas épocas de crisis económica en donde subían los precios, pues se fomentaba que se consumieran los productos naturales que tenemos como la papa, la quinoa, la cañigua, ¿no? Pero entonces, ¿qué pasa? Al momento de que el pan sube, no olvidemos que el pan es un alimento sustituto. ¿Qué cosa quiere decir? Cuando la canasta básica, tipo algunos elementos de esta canasta, sube de precio, pues las canastas más, las suena pobre, suena un poco feo, pero los que tienen menos recursos van a dejar de consumir estos productos, pero inmediatamente van a recurrir al pan, porque es algo que se llena inmediatamente y además lo pones relleno con palta o con tomate o con queso, que es lo que la mayoría de los pueblos dentro del país lo utilizan, ¿no? Entonces, ahí radica la importancia del pan, ¿no?
0: Muy interesante. Además, el pan va cambiando, ¿no? De lo que antes se hacía pan de trigo, tú tienes pan de camote, pan con quinoa, y entonces ha ido tomando una diversidad de productos, ¿no? Además, la producción del pan habla mucho de esta vocación de trabajo de la sociedad. Porque para hacer el pan, ¿a qué hora te le tienes que levantar?
1: 4 de la mañana, por lo menos, para meterlo al horno, ojo.
0: Para
1: hornearlo, sí, claro, 4 o 5 de la mañana.
0: Claro. Y el pan necesita, cuando es al menos este pan madurado, de masa madre, que le dices, tiene que...
1: Mira, todos esos nuevos panes corresponden a la nueva tendencia que hay, incluso a las crisis que hemos tenido sobre la harina de trigo. Pero lo que pasa es que últimamente hay mucha intolerancia a la
0: lactosa.
1: Al gluten.
0: Al gluten, tal cual.
1: Entonces, al utilizar la masa madre, sus beneficios son que ralentiza la digestión y hace que los intestinos no absorban el gluten, ¿no? Entonces, y ayuda también a que la glucosa sea absorbida de otra forma, que no es la que acostumbra diremos, en nuestro organismo. Por eso es que se fomenta el uso de la masa madre. Además, es artesanal. Cualquiera puede tener en su casa una masa madre. Es solamente agua con harina. Pero es como un hijo. Hay que cuidarla. Los primeros pasos son fáciles porque empieza a crecer. O sea, el primer paso es harina y agua. Luego, al segundo día, hay que mirar cómo creció y hay que botar esa parte. Y así sucesivamente hasta que ya la masa... Lo pones en un poquito, ¿no? Lo pones en un vaso con agua y si va hasta el fondo es porque ya le falta, y si flote porque ya está, ¿no? Es un proceso largo, pero que incluso puede llegar a años. Mucha masa madre viene, pues, de Europa, algunos, de sus abuelos, de los abuelos panaderos. No te olvides que en Oropesa, por ejemplo, todos los panaderos tienen historia hacia atrás. Todos vienen de familia panadera, del abuelo, bisabuelo. Y probablemente muchos de ellos tienen su masa madre, ¿no? Que los van cuidando y así se va pasando por las diferentes etapas y de lo que es la herencia, diríamos así. Y recuperamos de paso todas las tradiciones de la comida peruana.
0: Ahora, si se trata de revisar la historia, lo que ha cambiado... La conducta del ser humano, del primer ser humano, es la agricultura y el cultivo del maíz. Antes, pues, nómadas de aquí para allí, y la mujer en la historia juega un papel importante porque empieza a desarrollar la agricultura. El hombre se iba a pescar, se iba a cazar, y la producción, y se dice que los primeros productos en la historia de la humanidad tienen que ver con el pan. De eso han pasado miles de años.
1: Empezó en la cultura egipcia.
0: Tal cual. ¿Algo que quieras comentar?

0: hemos perdido un poquito. Pero siempre en los restaurantes te sirven el pan al comienzo, entonces tú te lo comes con mantequilla y ya. Pero en otras culturas, pues, comes un poquito, pero lo van reservando para durante el almuerzo o la comida, ¿no?
1: Y que se retira antes del postre.
0: Así es, se retira todo delante del postre.
1: Ya lo saben. Ahora, si bien es cierto, empezamos la entrevista con la economía del pan y cómo dinamiza. Hemos hablado de la etapa productiva del pan que nosotros estamos importando, pero hay, afecta el tema de agricultura, producción de trigo y otros cereales, el transporte y el almacenamiento,
0: el combustible,
1: la molinería, los insumos, la panificación, el comercio.
0: Es una industria que realmente mueve bastantes, o sea, todos los integrantes de la economía que están alrededor del pan es bastante. Desde los transportistas, los insumos, los proveedores, la gente que lo realiza, da bastante empleo.
1: Quisiera hablar del comercio del pan, porque tú encuentras pan, por supuesto, a manera industrial, pero a manera, yo creo que es la industria más integradora que hay, la del pan.
0: Sí.
1: Estas carretillas que tenemos con el emoliente y el pan, que te venden tu pan con palta, que te venden tu pan con huevo. A ver, Walter, ¿qué más me falta mencionar? El pan con palta, el pan con huevo, el pan con salchicha. No
0: salchicha
1: hay
0: guacho.
1: Eso.
0: Hot dog.
1: ¿Hay eso en el emoliente? No hay eso. Este Walter está diciendo cosas que
0: salchicha
1: no son.
0: Salchicha guacho. No, pero hot dog sí, de repente, ¿ah?
1: Pan con huevo sí hay. Pan con palta hay. Hay otro pan que me está faltando. ¿Con qué? Con papas fritas. Con huevo y papas fritas. Bueno, pero hay pan con camote también.
0: También.
1: Que es algo que no es muy común.
0: No.
1: Entonces, eso no hay en ningún país. Cuando tú te vas a México, te vas a Europa, a ver, díganme, señores, ¿en qué esquina tienen ustedes su emoliente con su pan?
0: Pero tiene su tortilla, ellos no comen pan. O sea,
1: la tortilla de papa.
0: No, las tortillas de trigo, de trigo de maíz.
1: Ellos, claro.
0: A los sándwiches, me acuerdo el chavo, no me acuerdo cómo le llaman, pero tiene otro nombre.
1: ¿Ah? La torta de jamón.
0: La torta, exacto, ¿no? Entonces, no existe. Solo en Estados Unidos el pan, en las carretillas de Nueva York.
1: El hot dog.
0: El hot dog, que es pero maravilloso, su pan de manteca, ¿no? O sea, en China comen arroz, pero ellos hacen bollos, o sea, los minpaos.
1: Sí,
0: con
1: claro.
0: Relleno, a vapor.
1: Miren, somos una sociedad privilegiada, porque podemos comer rico. A ver, una bebida tan sana que es el emoliente.

0: ¡Ay, oh, sí, maravillosa!
1: De primer nivel. Frío. Entonces, acompañada de un delicioso pan. Hoy día estamos haciéndole apología al pan. Vaya usted a la feria, si vive en Lima, está en San Borja.
0: En San Borja, en la avenida Aviación, esquina con San Borja Norte. Vayan y prueben todos los postres que hay, los que siempre no podemos hacer en casa, como los picarones maravillosos. Y tenemos todos los panes, el chuta, tres puntas, todos los panes regionales vamos a encontrar en ese lugar. En un solo lugar vamos a encontrar todo lo que añoramos.
1: Muy bien. ¿No? Comprométete que la siguiente vez haces una clase de pan.
0: Claro que sí, con
1: le
0: mucho
1: enharinamos
0: gusto.
1: Todo el cez a Philip Butters.
0: Philip nos va a matar, pero no importa.
1: Lo llenamos de harina, de levadura, de aceite de oliva.
0: Ay,
1: porque el pan se hace con aceite de oliva. No, yo también hago mis cosillas.
0: Con aceituna también se mezcla.
1: Por supuesto, ese pan que venden camino a la playa, tan delicioso.
0: Ay, sí, con queso, con jamón, con orégano.
1: Y estamos hablando del pan, pero también que sirva este espacio para rendirle homenaje para quienes con su trabajo, con este trabajo tan digno, hacen cosas tan deliciosas. Coméntanos y descríbenos un poco del pan que nos has traído el día de hoy.
0: Acá tenemos,
1: Miriam.
0: Gracias, tenemos el tantahuahua, que es el pan que significa pan bebé, que se celebra en los bautizos.
1: Levántalo un poquito para que se vea. Ahí está. Ven el tantahuahua, ese letrero tiene que salir.
0: Bien, tiene con ya sus grajeas. ¿Se dan cuenta? Uh-huh. Tenemos el pan tres puntas, que ya lo tengo ahí en la decoración.
1: Gíralo un poquito. A ver.
0: Lo tengo abajo. Si saco uno, se desmorona, pero no importa.
1: No,
0: tenemos este pan grande, que es de masa madre. Mírenlo.
1: Lindo.
0: Delicioso. Uh-huh. Tenemos los pan de siete semillas. Lo tengo acá.
1: Delicioso.
0: Tenemos el pan colisa, cocolisa, que le dicen otros. No sé si
1: con un jamoncito.
0: Con su queso y su
1: mostaza.
0: Jamón.
1: Ya.
0: ¿No? Chapro lo tengo en la feria. El pan francés.
1: Estamos salivando. El pan francés con qué.
0: El
1: a ver, piensen, con su aceituna.
0: No, con salchicha de guacho, señores. Aceituna, cebolla, la butifarra, lechuga, tomate, el jamón del país con la cebollita también, el pan con huevo frito, el pan con tamal, con camote.
1: No se diga más. Todo el mundo se está levantando en este momento a su cocina a acompañar su café ciudadano con pan. Como parte final de esta entrevista tendríamos que decir lo siguiente. El pan reúne algunas dimensiones. La primera es esta cultural, porque son años de historia y conocimiento en torno a un alimento que refleja la visión del mundo de determinadas comunidades. Es además, en otra dimensión, crea vínculos sociales, porque por supuesto hay un engranaje del que hemos hablado. La comunidad arequipeña se sentirá orgullosa de su pan, pero también la del Cusco, la de Ayacucho, la del norte, vamos a hablar de la zona de Huancarqui y otras. Además, es economía porque genera trabajo, sostiene cadenas productivas enteras. Además, seguramente usted ha escuchado algunos refranes que dicen, gánate el pan, que nada más invoca a que uno trabaje con dignidad, con esfuerzo. Otra más, compartir el pan, ¿a qué se refiere?
0: A que nos recuerda a Jesucristo, tomar y comer todo nuestro, ¿no? Repartir el cuerpo, diríamos, la sangre y el cuerpo de Cristo, ¿no? Y es una forma de compartir. Además, el pan viene con un santo, que es el San Antonio de Padua, que tiene cargado un niño y un pan. Pues de ahí viene el dicho, cada niño viene con su pan bajo el brazo.
1: ¡Qué bonito! El pan de cada día también, que tiene una reminiscencia religiosa y católica. Y quitarle el pan a alguien, ¿qué estamos diciendo?
0: Le estamos quitando algo de comer a alguien. A los pobres, a los ricos, a quien sea, quien le quita es como robarle algo a alguien.
1: Así que ya saben, no se lo tome tan en juego. Cuando hablamos del pan, estamos hablando de cosas serias. Hemos estado con Miriam Punchín, ha sido muy grato. Te veo en la feria. ¿Hasta cuándo va la feria?
0: La feria es hoy y mañana.
1: Ya sabes.
0: Desde las 9 de la mañana hasta las 8 de la noche.
1: Ya los veo y no me quite el pan. porque yo voy a hacer mi fila para comprarme mi pan del sur. Ha sido un placer, querida.
0: Igualmente, de igual manera, y gracias por invitarme a tu disposición cuando tú lo desees.
1: Muchas gracias, he disfrutado mucho esta conversación, espero que usted también lo haya hecho. Nos vamos a ir a la primera pausa comercial del programa. Viene a continuación Sergio Bolívar y con él vamos a hablar de temas también importantes y trascendentes que tiene que ver qué le toca hacer ahora al país. Esta etapa de transición, cómo es que nos tiene que tener preparados a los ciudadanos. Ya sabe que yo tengo redes sociales, me pueden seguir en TikTok, Instagram y en YouTube buscando protagonistas al Era Mayo. Es un podcast de entrevistas precisamente donde presentamos a los protagonistas que construyen el país. Los invito a seguirme, hacemos una pausa comercial y ya venimos con Sergio Bolívar. No se vayan.

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1: Si el 2026 durara 24 horas, enero sería el momento del desayuno. 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Y al terminar, salir con muchas ganas por un nuevo día, por un mejor país. 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

0: Un proceso electoral tiene que tener algunas condiciones mínimas y creo que la legalidad, el formalismo, es esa pata que sostiene el proceso electoral. Un cronograma, plazos, claridad en la normativa es fundamental. ¿Por qué tenemos hoy, si eso es así, a uno de los candidatos, en este caso el señor Sánchez, que plantea cosas de mamertus, ¿no? O sea, oye, Keiko, ya pues, contemos los votos, mira, nos conviene a los dos, ¿no? Antes se le veía tan impetuoso en su balconazo y en las vivas, y hoy vamos a observar, dice las actas, necesitamos que nos apoyen con 3 soles, 2 soles, cuando no tiene ninguna posibilidad de siquiera presentar un escrito para impugnar porque el proceso precluyó. ¿Estamos ante qué? ¿Falta de consistencia? ¿Quieren de manera clara generar un halo de sospecha? ¿Qué está ocurriendo?
1: Yo creo que acá hay que diferenciar claramente varios aspectos que tú has ido agregando acá a esto. Pero respecto al resultado propiamente, ¿no? Yo creo que no hubo un problema frente al resultado. Tenemos más bien un problema de un sistema que no da a tiempo los resultados que debería darlos, un tema de plazos, y además comunica pésimo. Aquí me refiero claramente a que hemos tenido una elección ajustadísima. No es la primera vez que tenemos una elección tan ajustada. Ya venimos por una tercera tanda, 2016-21, los márgenes han sido muy bajos, márgenes de error. Entonces, cuando suceden estas cosas, pueden ampararse en lo que ha sucedido, el conteo rápido. Hemos tenido un conteo rápido donde hemos tenido a Sánchez con 50.3% y 0.3% y a Keiko Fujimori perdiendo por 49.97%, ¿no? Entonces, esa forma de comunicarlo, yo creo que hay un tema de problema de comunicación. A los 3 días... Ipsos, su propio conteo rápido, desdice y propone escenarios. Pero en ninguno de los 2 casos hizo énfasis sobre el margen de error, que es 1.9. Nosotros no tenemos elecciones hasta antes del 2016 que no hayan sido superadas con el 51.9% de uno de los candidatos como para decir que uno va a ganar u otro va a perder. Entonces, ahí tenemos un problema directamente comunicacional. Ellos, no es un problema de fraude propiamente como lo está vendiendo el candidato Sánchez, es un problema directamente de comunicación. Hay, no, falta un protocolo.
0: Claro, pongámoslo en términos deportivos. Resulta de que hay una carrera de 100 metros, hay 2 corredores, y hay una diferencia entre uno y el otro de 2 metros y tienes todavía la mitad por recorrer. El margen de error es mínimo. Las opciones van para cualquiera. Que uno esté 1 metro antes no garantiza que el resultado se vaya a mantener. Eso era el conteo rápido.
1: No hubo error en los números. Más bien hubo error en la forma de comunicarlo.
0: ¿Un error día de quién? ¿De Ipsos o de la OMPE?
1: Yo diría de que Ipsos hizo su parte y pongámoslo, digamos, desde un punto de vista objetivo, foco. Sánchez tampoco no es un culpable directamente del número de resultado. Lo que después sucede con el balconazo es distinto, porque ya había precipitado de que es una diferencia importante. Pero tampoco lo desdijeron. Entonces, ¿qué sucede si es que tenemos a un privado, porque es privado, es una encuestadora, o otra encuestadora, sea Ipsos o sea otra, que dando un resultado, y ese resultado no se toma como una simple declaración técnica de un asesor que está analizando, sino más bien como de alguien que está arbitrando o está diciendo cuál va a ser el resultado? Y la OMPE tampoco lo cuestiona. Entonces,
0: es que hay la libertad. Imagínate
1: hay mucha
0: que
1: libertad.
0: La OMPE te diga, oiga, señor Sánchez, ya pues no se acelere, no salga al balconazo. Me están restringiendo mi libertad, el pacto mafioso, he ido a hablar con las... Yo me imagino que podrían hacer una narrativa de locos,
1: estaba,
0: ¿no?
1: Estaba dándolo por hecho el conteo rápido y a los tres días, cuando sale a decir los escenarios a Torres, a los medios de comunicación, me parece que fue en Latina, que dice Sánchez, lo va a denunciar frente a la OMPE, pero la OMPE no tiene nada de problemas porque no puede denunciar sobre una opinión. Y así se defendió Torres y tiene toda la razón en hacerlo.
0: Ciertamente, pero hay que hacer una disquisición. En algunos países, el conteo rápido lo da el sistema electoral nacional. En este caso, la OMPE terceriza el conteo rápido y se lo entrega a la OMPE, a Ipsos, perdóname. Entonces Ipsos tenía en ese momento un encargo institucional.
1: Por supuesto.
0: Y dentro de ese encargo dice, mira, los escenarios son estos. Pero bueno, más o menos, y creo que he caricaturizado un poco al inicio del programa, deje un minuto de ver la pantalla de la OMPE. Debe ser la pantalla más vista, la más vista a nivel nacional. A ver, haga el ejercicio, señora. Levante la mano si ha visto usted las últimas dos horas esa pantalla. Todos quieren saber. Y el tema está ralentizado porque ya estamos, se procesó todo lo que había que procesarse, solamente aquellas actas que han sido observadas en mesa y sé que no hay mucho que definir, son unos cuantos votos a nivel nacional. ¿Qué viene después? ¿Qué viene si se ratifica cómo viene el triunfo de la señora Fujimori? ¿Qué viene en el escenario social y político? ¿Qué ves, Sergio?
1: Bueno, se han anunciado marchas, se han anunciado manifestaciones,
0: la toma de Lima.
1: También se ha anunciado lo mismo en ciertas provincias y la AVE es la que suena, digamos, ahorita más activa respecto a eso. Pero no podemos quitar el derecho a la gente a hacer su voz de protesta. Lo que no puede ser es que vayan a romper el país con ello, ¿no? No, lo que no puede ser es que haya habido violencia. La violencia es intolerable en cualquier tipo de situación. Entonces, ahí hay que hacer una distinción muy importante sobre el orden que tiene que establecer este gobierno, que todavía está a cargo de un proceso electoral no concluso. Y es que la gente
0: pero
1: pueda...
0: Pero se va al Vaticano, no va a estar pero, el presidente.
1: Por supuesto, o sea, es que tenemos que tener orden y seguridad de que la gente pueda transitar sin ningún problema. Y se garanticen todas las condiciones para que esto sea pacífico, que se lleve bajo una condición que uno de los candidatos lo ha tomado bien, bajo el tema de prudencia, y vaya a buen puerto, ¿no? Ahora, lo que suceda en otros sectores, también hay que distinguir lo que es protesta versus lo que puede hacer realmente riesgoso. ¿A qué me refiero? Ha salido ya información por parte de la policía y autoridades que quedan sin investigación de que Lucio Cayo Cayacta, que es un dirigente que ha sido convocado por unas bases de izquierda, está muy vinculado a MOADEF, a Sendero Luminoso, y eso hay, no lo digo yo, sino que hay mucha base probada respecto a ello. Eso es peligroso porque se empiezan a entremezclar personajes y actores con unos intereses distintos.
0: Destruir la democracia
1: dentro de la democracia, efectivamente. Su agenda es totalmente destructiva. Su agenda va por el destrucción de la Constitución, cambio completo de las reglas del juego y también
0: prolongar el mandato, desconocer la propiedad.
1: Es una agenda completamente anarquista, ¿no? Entonces, son personas que están, digamos, vistas dentro de estos sistemas como normales, normalizadas, están dentro de ello y nadie alza realmente una voz de alerta respecto a ello. Creo que ahí es donde
0: nosotros tenemos
1: que ver que no haya esa consecuencia fatal, ¿no?, en esta situación de
0: lo que tú nos alertas es importante. que hay en el sistema democrático infiltrados, gente que no cree en él y que lo que va a hacer es disfrazar esto para introducir rasgos propios del autoritarismo y que lo que quieren generar es caos y anarquía.
1: Y violencia, ¿no?
0: Y violencia. Pero fíjate, hoy el reglamento del Congreso ha cambiado. Entonces, el reglamento, no te hablo de la Cámara de Senadores o de Diputados, te hablo del Congreso. Ha cambiado y dice lo siguiente, que los partidos políticos que llevan en sus filas a terroristas, a narcotraficantes y a algún delito más grave, pierden el escaño. O sea, se expulsa a esos integrantes y ese escaño no es cubierto por un accesitario. Por cierto, tendrá que instalarse el Congreso para que ese reglamento entre en vigor, porque estamos hablando de lo que pudiera ocurrir, aún el reglamento estando en vigencia, pero entra en vigor cuando se instala el Congreso bicameral. Lo que debe ocurrir es eso. O sea, no debemos permitir que se socave nuestra democracia a través de estas protestas que pueden tener un origen legítimo, pero que son instrumentalizadas para afectar el sistema.
1: Totalmente, totalmente. Y creo que allí esa distinción es evidente, de que no quede solamente papel, sino que realmente se ejecute, ¿no? Este nuevo Congreso que va a entrar va a tener una nueva particularidad. Es que está entrando en unas condiciones de largo aliento para que sean nombrados y ratificados las personas que han sido elegidas. Hasta el día de hoy no tenemos y no sabemos cuáles son los nombres. Ha pasado un buen tiempo. Y creo que este proceso, que todavía no termina, es algo que tenemos que exigir que sea mucho más rápido, ¿no? Tú me mencionabas al principio, oye, ¿qué sucede en otras sociedades de América Latina? Colombia en 2 horas ya tenía resultados de la primera vuelta y nosotros no vamos a tener resultados hasta dentro de un mes. Entonces, estas impugnaciones, estas observaciones de actas tienen que ser hechas con más celeridad. Y ese es un encargo que va a tener que tener este nuevo Congreso de la República para poder hacer una reforma completa del tema electoral. No podemos volver a pasar. No tengo yo tampoco la intención de seguir escribiendo y alertando sobre estas cosas a futuro sobre lo mismo, ¿no? Al 2031 acerca de lo mismo, porque ya llevamos bastante tiempo bajo el mismo problema, ¿no? Y sí, efectivamente, hay que revisar a los actores. Los actores son fundamentales, pero tampoco olvidemos de que el Ejecutivo tiene ciertos actores que hay que revisar y que generan ciertas dudas.
0: Por ejemplo.
1: Ahora, es muy, muy, muy algo que no puede suceder es que el Ejecutivo en este momento trate de involucrarse en una reforma tributaria.
0: Con impuesto selectivo al
1: consumo.
0: Con
1: impuesto selectivo al consumo.
0: Es una barbaridad.
1: Teniendo 3 semanas todavía aquí, a pocas semanas de terminar su mandato. No puedes encauzarte en este tipo de aventuras que generan un problema de inestabilidad. Impuesto selectivo al consumo, va a haber desaliento a los automóviles, va a haber desaliento también al consumo de licores, lo que la gente más le afecta, ¿no? Pero también hay el tema del drawback, ¿no?
0: ¿Qué es eso? Ah, del drawback, sí, claro.
1: Sí, el drawback es el impuesto que le retornas al exportador. Antes estaba fijado en 3%. Y ahora se lo has reducido 1%, es decir, le devuelves menos de ese impuesto que le pertenece al propio exportador. Y eso te quita competitividad. Son impuestos hechos para que el exportador sea más competitivo, ¿no?
0: Yo estoy de acuerdo contigo. Y ahí hay que tomar algunas medidas de inmediato. No se puede meter a algo que no les corresponde. La política fiscal que la asuma el nuevo gobierno. Hay que hacer algunos cambios, ciertamente, pero escuchaba en algunas plataformas de...

0: amo.
1: Le pido que me cambies al de la SUNEDU porque hay una licencia de una universidad. Lo cambió. Entonces, todas las prioridades nacionales están, la verdad, locas. Y yo creo que ahí tiene que dar cuenta y hay una responsabilidad política. No se puede quitar mayor institucionalidad a los entes como la SUNEDU, al Ministerio de Economía y Finanzas. ¿Quién tiene que asumir? Balcázar se va, que vaya a hacer la invitación, ya le autorizó el Congreso al Papa. ¿Quién está? O sea, está bien que sea cauto el Premier, pero ya está pasando por ser invisible, ¿no?
2: Sí, bueno, no es mucho tiempo el cual demanda nuestro país que tengan la cordura, la fuerza como para poder establecer este tipo de conducta más clara y firme, ¿no? Para avanzar con nuestras prioridades. Yo pienso de que gran parte de este detonante para el Ejecutivo ha sido desde el tema de las casas y esa contradicción, esa enorme contradicción que tuvo Balcázar en los medios de comunicación.
1: Que el día que firmaba el contrato dijo que iba a buscar mejores condiciones de negociación.
2: Había dos decretos supremos que él mismo había firmado, uno dando el presupuesto y otro declarándolo de interés nacional y de resguardo a bajo secreto. Entonces era innegable, ¿no? Era innegable poder salir con dobles versiones. Yo pienso de forma similar que tú, ¿no? Yo creo que habría que combinar a los ministros a que hagan su rol, que desempeñen su rol. Es muy poco el plazo como para tomar prioridades que son completamente ajenas, encauzarse en reformas que no van a conducir a ningún lado y además que van a tener que volver a ser desechas por el próximo gobierno que va a entrar, cuando en realidad lo que tenemos que enfrentar en este momento es el clima de que aún no está claro sobre la confianza que está generando este proceso electoral.

Y creo que ahí es donde está el tema electoral. Todos los días encontramos algún titular sobre alguna media verdad respecto a lo que está sucediendo en este proceso electoral, la aceptación y no aceptación por determinado candidato y este rechazo de las 1715 actas.

0: público y no distraer tanto la agenda sobre pedir más recursos para poder entrar esas actas a observación, humildad, aceptar los resultados como realmente inicialmente lo había comprometido a hacer, ¿no?
1: Hay tal anomia estatal que no hay ejecución de cosas urgentes. Estamos como perdidos. Yo lo que auguro es que la señora Fujimori, si llega a ejercer la presidencia de la República como parecen dar los resultados de la OMP, tendrá que hacer una gestión muy parecida a Roosevelt en Estados Unidos. Que en los 4 días de sentado en el gobierno del año 33, lo que hizo fue promulgar 15 leyes. Dentro de ellas definía temas globales que involucraban a los banqueros y temas sociales que involucraban a los más pobres. Esas primeras decisiones de los 4 primeros días, 100 días, el Perú no tiene para 100 días, de los 4 primeros días lograron establecer una política de gobierno con la que hoy se recuerda la gestión de Roosevelt y es una referencia global. Ojalá lo tenga en cuenta. Sergio, ha sido un gusto conversar el día de hoy contigo. Espero tenerte pronto y sé que vas a estar muy activo en adelante en la Coordinadora Republicana, así que te deseo mucho éxito allí también.
0: Muchísimas gracias. Muchísimas gracias, Alejandra. Un placer estar contigo y cuando gustes, acá estamos para continuar conversando.
1: Muchas gracias. Gracias a ustedes también por acompañarnos. Nos vemos el siguiente fin de semana y deje de mirar, por favor, esa página de la OMP. Vamos a prepararnos activamente para hacer un gobierno participativo. Nos vemos.

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0: a través de PBO Radio, la multiplataforma de radio y televisión a nivel nacional con 250 cables en todo el país. Muy buenas noches, bienvenidos al programa. Les presento a mi compañero de tertulia, Ángel Delgado. ¿Cómo estás, Ángel?
1: ¿Cómo estás, Alberto? Buenas noches, amigos. Efectivamente, ya ahora sí hemos llegado prácticamente a la conclusión del conteo de aquellas actas y votos que no han sido objeto de impugnación. Solamente quedan, por contar, las 1.542, 43 actas que han sido objeto de impugnación en el momento en que se dio. Sí. Porque la impugnación es un trámite que está estipulado en el reglamento y se hace después que las actas han sido, después de la votación. Tiene un periodo de tiempo, no se puede en cualquier instante, como han pensado algunos, presentar estos recursos, porque si no son extemporáneos y caen fuera de tiempo.
0: Así es.
1: Entonces, lo único que resta contar es ya los votos que están siendo revisados en este momento por los jurados especiales en distintas partes del país, y en el caso que hubiera disconformidad por parte de los personeros de los partidos, absuelve en última instancia, en vía de apelación, el Jurado Nacional de Elecciones. ¿Cómo queda entonces? ¿Cómo más o menos queda el acta al final?
0: Exactamente, ya después de contabilizadas prácticamente al 98.332% de las actas, faltan solamente algunas actas que están, o sea, observadas.
1: Falta más de un poco más de un y medio.
0: Un 1.5, exacto, un poquito más.
1: Un poquito más,
0: un poquito
1: 1.6.7.
0: Entonces, quizás estamos en la página web oficial de la OMPE, y el resultado prácticamente se ha consolidado con Keiko Fujimori con 50.012% y Roberto Sánchez con 49.988. Es decir, prácticamente estamos ya finalizando el conteo, salvo estas actas observadas que seguramente se van a determinar o a ver en audiencias públicas. Prácticamente
1: en los próximos días de la semana. Este proceso, Alberto, es más lento. ¿Por qué?
0: Sí.
1: Porque ya no se cuenta el acta, porque el proceso automático, el conteo. Sino el acta tiene que ser revisada manual y físicamente en una mesa donde están los representantes de los jurados especiales, los personeros técnicos, las partes, y se va analizando acta por acta. Y si hay un tema de diferencia de votos, se abre el ánfora y se pasa un reconteo.
0: Así es.
1: ¿No? Entonces, como ustedes comprenderán, 1.500 actas aproximadamente es un número elevado, y eso explica el por qué el resultado oficial seguramente se tendrá en una o dos semanas, quizás a fines del mes de junio.
0: Claro, la contabilidad es lenta.
1: Por esta razón, porque ya no la hace la OMPE, sino es una tarea manual y física del jurado de elecciones en dos instancias. Jurados especiales, territoriales, y el jurado nacional, en vía de apelación.
0: Tú lo has dicho, es física, y lo que queremos es que sea absolutamente transparente para que no haya ninguna duda respecto al proceso electoral y, por supuesto, consolidando el triunfo de Keiko Fujimori en la elección presidencial.
1: O sea, con los votos, digamos, sin impugnación, la ventaja de la señora es superior a los 4.000 votos, casi 5.000.
0: Casi 5.000.
1: Pero es muy probable, porque las actas estas que están siendo impugnadas se conocen por todos. Ustedes, amigos, pueden entrar a la página de la OMPE y ver cada acta. Los personeros ya las han analizado al detalle, y ahí hay una amplia ventaja que podría hacer que el triunfo de Keiko Fujimori supere los 40.000 o alcance los 50.000 votos de diferencia.
0: Exacto.
1: ¿Por qué? Porque muchas de estas actas han tenido impugnaciones por quítame esta paja, como se dice. Los personeros de uno y otro lado a veces van, y por cualquier razón, a veces baladí, impugnan el acta.
0: Sí.
1: Bueno, eso es su derecho, pero a la hora de la revisión, esa acta que no tiene mayor hierro, no tiene ningún problema en sí, es revalidada y entonces entra al conteo.
0: Sí.
1: Si esto sucede en una proporción que se estima, es probable que ahí la señora Keiko Fujimori amplía su ventaja. En consecuencia, para terminar esta parte, ya tenemos presidente electo del Perú, y es la señora Keiko Fujimori.
0: Así es. Recordemos que esas actas que van a ser contabilizadas, la gran mayoría, Ángel, son de Lima y Callao. Lo que tú dices consolida verdaderamente ya el triunfo de Keiko Fujimori, ya no por 1,000 o 5,000 votos, sino una cantidad que va a ser bastante apreciable.
1: Sí, probablemente dicen las estadísticas, dicen los que conocen las matemáticas, entre 40,000 y 50,000 votos. Es muy probable que así sea, por las tendencias, porque además ya se sabe cómo se resuelven las actas, si tiene una pequeña rayita, si no calza el número. En fin, ya hay criterios preestablecidos que se han hecho en la primera vuelta y se han hecho en otras elecciones que nos permiten dar esta predicción con casi absoluta certeza. Y es entonces lo que queda claro, que la señora Keiko Fujimori va a crecer en su votación y va a ampliar la distancia con el candidato Roberto Sánchez entre 40,000 y 50,000 votos. Eso lo veremos ya la próxima semana, pero lo que sí está claro, y esto es lo que yo quería concluir, digamos, es que Keiko Fujimori es ya una especie de presidenta electa. Habrá que esperar la proclamación oficial, pero para efectos prácticos podemos decir esta afirmación ya sin temor a equivocarnos.
0: Sí, ya podemos afirmar de que Keiko Fujimori es virtualmente la presidente electa de la nación. Por supuesto, ha sido pues una elección muy sui generis. Sabemos que las últimas elecciones, Ángel, siempre han estado muy apretadas, pero nunca tan apretadas como esta.
1: Sí, este de campeonato, como se dice. No, la locura, la gente ha estado infartada, porque inclusive, la verdad, cuando el domingo pasado, ¿no? El domingo de las elecciones en la noche, luego del conteo, prácticamente no sabíamos nada. Y había todo tipo de caras alegres, caras tristes. Y ahí es donde yo creo que Sánchez, y esto es otro tema que yo quisiera conversar contigo, comete el error en función a los conteos rápidos, que son realizados por empresas privadas y que no son datos oficiales, o sea, no son datos que van a servir finalmente para ungir al presidente, son aproximaciones que hacen empresas contratadas por los medios para darle una información. Hacen una hipótesis sobre la realidad. Estas empresas dijeron con claridad, tanto Datum como Ipsos, que el margen de error era superior a la distancia que había entre los candidatos. Sí. Y por lo tanto, la conclusión de ambas, y yo lo tuve muy claro, porque lo repitieron no una, sino varias veces, es que no se podía dar un ganador y lo que había técnicamente era un empate.
0: Así es.
1: Un empate técnico. Y eso entonces debía llevar a que las partes, los candidatos, actuaran con la prudencia del caso y no sacaran una conclusión apresurada, como yo creo que le pasó a Sánchez ese domingo en la noche, cuando da un balconazo proclamándose ganador.
0: Sí.
1: Eso es un error.
0: Sí.
1: Primero ganado por el impulso, pero que lo ha ido consolidando, porque ese error se empieza a convertir en rechazo y a desconocer un proceso con el cual él ha estado comprometido, incluso desde la primera vuelta, porque la primera vuelta, digamos, vamos a ser claros, en la disputa por hoy de quién entraba, él defendía la tesis de que todo estaba perfecto, que no había fraude, y que ahora él, cuando falta un punto y medio para acabar las elecciones, mira tú, pretende decir que hay irregularidades o fraude, resulta casi un chiste.
0: Así es.
1: Pierde toda seriedad. Y peor aún, si amenaza a las instituciones y al país con incendiar Lima, con bloquear las carreteras, con una insurrección nacional en defensa de un voto que su sustento es el conteo rápido de Ipsos. O sea, se está sustentando su victoria en lo que dijo una empresa particular. ¿Te das cuenta?
0: Ajá.
1: Con lo cual, otra vez, es muy poco serio. Además, han querido presionar a Ipsos y ir al donde el jurado para que se verifique cuáles son los argumentos de Ipsos. Eso es secundario, ustedes entienden, amigos. Eso no importa.
0: No, pues.
1: Puedes decir bien o no, se equivoca o no. Esa es una opinión particular de grupo. Es como si en un partido de fútbol uno haga la polla, una apuesta y quiera basarse la victoria en base a la apuesta y no en el resultado en el momento que el árbitro dio el pitazo final. Ajá. Aquí la realidad se impone y, como se ha dicho bien, es la realidad la que mata cualquier relato, cualquier narrativa, cualquier impresión o creencia que se tenga. Ajá. Y los datos fríos, pausados, lentos, que se están haciendo a tiempo real, revelan que incluso sin las actas impugnadas, ya la señora Keiko Fujimori es virtual presidente de la República.
0: Así es, incluso Sánchez está pidiendo un reconteo nacional de votos. Qué raro que hasta el 98% donde él estaba ganando la elección no había fraude.
1: No, y no solamente, 98% de actas, sí, ¿no?, que han sido miradas por ellos. Ajá. Y le han dado pase.
0: Así,
1: o sea,
0: es.
1: No ha habido en esas 98,
0: sí, sí, sí,
1: y un poco más, no hay ninguna observación por, ajá, parte de, ninguna, los personeros de Sánchez, tampoco de Fujimori. Entonces, sí, esos votos son impecables.
0: Sí.
1: Ya pasaron.
0: Ajá.
1: No se puede retrotraer,
0: ajá,
1: no se puede volver a revisar eso que ya pasó, la revisión de todos, y que hubo de acuerdo para que vayan, sí, a la máquina del conteo.
0: Así
1: oficial
0: es.
1: De OMP. Solamente se impugnaron 1.542, 43 actas,
0: uh-huh,
1: que son las que están siendo revisadas. Y de ahí saldrá un volumen de actas válidas, otras quedarán anuladas, y esas actas revalidadas entran nuevamente al conteo de la OMP para el resultado final.
0: Claro, por eso la narrativa de Sánchez no tiene fundamento, no tiene asidero. Hasta el 98% le ganaba la elección, no había inconvenientes, pero cuando pasa, debido al voto extranjero, pasa adelante Keiko, empiezan ahí los problemas. Ese es el gravísimo error, el gravísimo problema, Ángel, de celebrar antes de tiempo. Yo creo que una vez ya le pasó a Keiko Fujimori, entonces
1: sí,
0: solamente una vez capan al gato.
1: Pero no se aprende.
0: ¿Ah? Pero ella sí aprendió. Por lo menos ella ha sido muy prudente.
1: Sí, sí, sí.
0: ¿La verdad?
1: Se ha comportado mucho mejor. Y más, eso vale para todo. Esto,
0: sí,
1: no tiene nada que ver con ninguna ideología, sino con una forma de actuar.
0: Sí.
1: Y sobre todo,
0: del carácter,
1: que tiene que estar marcada por la prudencia, ¿no?
0: Así
1: si
0: es.
1: No es el cuento de la lechera que ustedes conocen.
0: Sí.
1: Esa lechera que iba al mercado y soñaba, yo voy a vender mis garrafas de leche, que,
0: sí,
1: ¿no? Y con eso me voy a comprar tal cosa. Ya estaba soñando con todo,
0: ajá,
1: lo que iba a comprar, iba a vender,
0: sí,
1: tal cosa. Y en el camino, ¡pum!, se le rompe,
0: sí, sí, sí,
1: el cántaro,
0: sí,
1: y pierde todo.
0: Claro.
1: Entonces, eso es cuando uno se cree,
0: ¿no?,
1: a pie juntillas en las ilusiones que se hacen.
0: Correcto.
1: Entonces,
0: sí,
1: en la vida, uno, sí, uno, bueno, es legítimo tener ilusiones,
0: ajá,
1: claro que sí. Todos las tenemos.
0: Sí.
1: Pero las ilusiones siempre están sometidas a la verificación de lo que sucede en la realidad.
0: Sí.
1: De eso se trata,
0: sí,
1: ¿no? Si uno es iluso, por ejemplo, los ilusos son aquellos que se creen,
0: sí,
1: totalmente sus ilusiones.
0: Sí.
1: Y el señor Sánchez y sus partidarios en esta oportunidad han pecado de ilusos. Y peor aún, aquí viene lo grave, si ellos quieren llevar su ilusión al extremo, al delirio, van efectivamente a empezar a hacer movilizaciones violentas que van a generar destrucción de propiedad, enfrentamiento,
0: sí,
1: con la policía,
0: sí,
1: y ojalá no existan víctimas, porque sería realmente criminal que por una ilusión que nunca fue verificada en ningún dato oficial, el Perú entre en una tensión cuando creo que el sentimiento de todos,
0: uh-huh,
1: es, bueno, basta ya de polarizaciones, uh-huh, basta ya de enfrentamientos, logremos un tipo de concordia para enfrentar los gravísimos problemas que tiene el país y que va a tener que afrontar el presidente de la República, el Congreso Nacional, que ahora es, que tiene una composición distinta a la anterior, y los partidos políticos, incluyendo Sánchez,
0: uh-huh,
1: que se ha convertido ni más ni menos en que jefe de la oposición.
0: Sí, tú mismo lo has dicho, estas ilusiones no han tenido un fundamento real, celebraron antes de tiempo y el pan ciertamente se quema en la puerta del horno. Ahora, lo que tenemos que evitar nosotros es que grupos, ¿no?, contestatarios, insurreccionales, violentistas en el interior del país pretendan desconocer una elección, Ángel, que evidentemente ha sido lo más transparente posible y
1: ahora,
0: con fiscalización de todos los personeros.
1: Transparente, pero por ser reñida justamente da lugar a este tipo de...
0: Sí, claro.
1: O sea, se entiende lo humano que es hacerse ilusiones,
0: uh-huh,
1: y lo humano que es a veces también perder por nada.
0: Claro.
1: Que eso le pasó ya a Keiko Fujimori.
0: Varias veces, sí.
1: Error que cometió frente a Kuczynski, hizo una oposición que finalmente, para muchos, lo interpretan como el comienzo de estos desequilibrios que ha habido en la estructura de poder.
0: Sí.
1: Pero felizmente ella también ha hecho una autocrítica sobre eso, inclusive ya conversó con Kuczynski, bueno, en fin, tratar de superar esa etapa. Pero, repito, uno no puede fundar ninguna acción política duradera, sólida, en base a una hipótesis, en base a una suposición. En base a una creencia.
0: Ajá.
1: No es que no tengamos creencias, son válidas para proyectarnos, pero la creencia es un rumbo que no está determinado hasta que uno lo concluya exactamente.
0: Así es. Y este tipo de celebraciones hemos visto a través de la historia, Ángel, que anteriormente también ha habido gente que celebró una victoria supuesta que no se dio en la realidad. Por ejemplo, el caso de Lourdes Flores.
1: Claro, ese fue
0: ¿Te acuerdas tú? En el conteo rápido, Lourdes Flores en la noche estaba celebrando, ya habían prácticamente ellos ganado el pase a la segunda vuelta, pero ¿qué pasa?
1: Conforme se repartían el poder.
0: Sí, conforme transcurrían los días, el resultado fue favorable al expresidente Alan García.
1: Efectivamente, efectivamente. Entonces, con esas experiencias, cuidado. Ahora bien, yo quiero hablar de Roberto Sánchez y decir lo siguiente. Roberto Sánchez no ha sido el personaje más descollante de la izquierda, no ha sido el más brillante, el más inteligente, el más capaz. En la historia de la izquierda no tiene nada que hacer frente a un Alfonso Barrantes, frente a un Carlos Malpica, Javier Díez Canseco, Rolando Breña.
0: Rolando Breña, Pantoja.
1: Manuel Dahmer y otros que aquí podemos recordar. Ustedes pueden también, pueden ampliar esta lista. Ni siquiera ha sido el dirigente más notable de la última etapa, ¿no? Frente a Verónica Mendoza, frente a Yehude Simón en su momento, etcétera, etcétera. Es un personaje, digamos, de segunda línea que alcanza notoriedad cuando es nombrado ministro en la cartera de
0: Comercio y Exterior.
1: Exterior y Turismo en los tiempos de Castillo.
0: Ajá.
1: O sea, él es un hombre que ha estado comprometido con el poder, ni más ni menos con Castillo, pero ha tenido la habilidad de, y también ha sido congresista, es congresista de la República el día de hoy, y sin embargo ha tenido la habilidad de hacer una narrativa haciendo creer, por lo menos a sus votantes, que son bastantes, que el que ha gobernado el país durante estos cinco años no ha sido él como ministro ni con Pedro Castillo y como congresista también, sino ha sido Keiko Fujimori a través del Congreso. Esa narrativa falsa, así, que no tiene nada que hacer con la realidad, que es una mentira grosera, sin embargo ha sido asimilada, introducida con mucha persistencia y habilidad por parte de la estrategia electoral del señor Sánchez. Ok, entonces, y más el hecho de contar con los apoyos de Antauro Humala, que yo creo que le da un contingente de votos básicamente en su vertiente más radical, y también de Domingo Pérez en aquellos que están, pues, que creen que hay que hacer de la justicia un arma de chaveteo político al enemigo, a los adversarios políticos, llega a la segunda vuelta con las justas, con las justas, y luego ha sabido congregar un espacio y recibe la mitad de la población del Perú. La mitad de peruanos han votado por Roberto Sánchez, incluso en las zonas más atrasadas, en las zonas rurales, más alejadas, en el Perú profundo, podríamos decir, te voy a equivocar. Entonces, el señor Sánchez ha tenido un triunfo espectacular. En realidad, él no es derrotado en sentido estricto. Es un hombre victorioso porque ha alcanzado una votación espectacular de todo punto de vista, la mitad de los electores, y con esa mitad, que es variopinta, que es heteróclita, puede convertirse en jefe de la oposición al gobierno de la señora Fujimori. Mira tú, la oposición en un régimen democrático es una cosa positiva y saludable. En Inglaterra, al partido que no gana la elección se le conoce con el nombre de la leal oposición de su majestad. Leal oposición a su majestad. Correcto. Y además, en ese sistema que es bipartidario, arman una especie de gabinete en la sombra y hacen una especie de seguimiento en paralelo a la acción gubernativa, haciendo las críticas en el Parlamento y en la opinión pública. Y se preparan para hacer el próximo gobierno. Si el señor Roberto Sánchez, ¿no?, que ha salido victorioso de toda la variopinta de liderazgo de la izquierda, le ha ganado a Cerrón, le ha ganado a Tencio, ha dejado atrás a Verónica Mendoza, ¿no? A López Chau, que además era ni más ni menos que rector de la Universidad Nacional de Ingeniería. Uh-huh. Él se ha impuesto sobre todos sus iguales, ¿no? Le ha permitido reunificar a toda la izquierda y ampliar a un sector que tenía antipatía fuerte por Keiko Fujimori. Sí. Entonces tiene un caudal impresionante.
0: Claro.
1: Depende de él ahora acrecentarlo, solidificarlo,
0: sí,
1: y no caer en el grave error, uh-huh, de dilapidarlo.
0: Es verdad. Es verdad, yo a Roberto Sánchez lo veo como un dirigente político dentro de la izquierda peruana con poco brillo.
1: Sí.
0: Yo lo veo híbrido, que ha tenido, vuelves a reiterar tú de una buena manera, que ha tenido una impresionante votación, pero él ha construido, Ángel, una narrativa, él ha amalgamado una narrativa muy interesante. Para ingresar o para llegar a segunda vuelta, él constituyó el apoyo desmedido de Antauro Humala a nivel nacional en provincias y también usando la figura de Pedro Castillo, evidentemente con su sombrero, poniendo a los parientes de Pedro Castillo, a su hija, al hermano en las listas. Entonces él ha podido, digamos, incluir dentro de esta storyteller, de esta narrativa, una posición bastante interesante que le permitió llegar a segunda vuelta.
1: Mira, a mí cuando eso de levantar a Castillo como paradigma, cuando el resto de la izquierda lo repudia, empiecen ustedes recordando las palabras de Cerrón, que definía a Pedro Castillo como un sindicalista básico.
0: Básico.
1: ¿Se acuerdan ustedes?
0: Sí.
1: También lo decía Bellido.
0: Sí.
1: Es un sindicalista básico.
0: Sí.
1: Un hombre limitado que no entendió el programa de Perú Libre,
0: sí,
1: y no hizo las tareas que tenía que hacer. Esa es la crítica que le hacen sus compañeros de la izquierda a Pedro Castillo.
0: Sí.
1: ¿Correcto?
0: Sí.
1: Sí. Por eso, levantar esa bandera cuando Castillo fue una etapa negativa para la propia izquierda,
0: sí,
1: porque no le permitió concretar el programa. Le permitió ganar, pero no concretar el programa desde el poder.
0: Sí.
1: Resultó una audacia.
0: Sí.
1: Y esa audacia le ha servido a Roberto Sánchez.
0: Sí.
1: Me quito el sombrero,
0: sí, claro,
1: simbólicamente reconocer que esa estrategia le permitió imponerse,
0: sí,
1: ante sus iguales de izquierda,
0: uh-huh,
1: y pasar a la segunda vuelta.
0: Incluso se ha impuesto a un candidato que tenía no más peso político, pero sí un mejor bagaje intelectual como López Chau.
1: Claro.
0: Y no solamente esto, vuelvo a reiterarte, Castillo no tiene mucho brillo, Sánchez no tiene mucho brillo político, pero lo que sí tiene es un mejor discurso que Pedro Castillo y evidentemente tiene más neuronas que Pedro Castillo.
1: No, y una habilidad que, mira, no hay que menoscabarlo. Quien llega a disputar la presidencia de la República y la pierde por casi nada, evidentemente algún talento tiene.
0: Sí.
1: Ahora, repito, si él hace esta reflexión que estamos haciendo acá y dice, el Perú ha votado por un gobierno, pero votó también por una oposición,
0: uh-huh,
1: con él a la cabeza.
0: Correcto.
1: Con Sánchez a la cabeza. Y entonces, del juego, estoy hablando en democracia,
0: uh-huh,
1: estoy hablando de quien respetan las reglas democráticas, del juego, de esa interacción, de esa dialéctica, dentro de la democracia, surgirá el nuevo gobierno y el comportamiento del actual.
0: Uh-huh.
1: Si él hace una oposición correcta, una leal oposición al régimen constitucional peruano,
0: sí,
1: y a las mayorías del país, y entonces permite que avance el gobierno de Fujimori, critica sus errores y pasa a ofrecer una plataforma mejor para a partir del año 2032 que acaba este periodo, entonces Sánchez es sin duda el candidato,
0: ajá,
1: indiscutible de todo este sector del país que es muy amplio y probablemente el futuro presidente del Perú.
0: Sí.
1: Si es que porque tiene techo, tiene edad, tiene todo, ya más, tendrá más experiencia. Entonces, vean ustedes el camino realmente brillante que tiene Pedro Sánchez.
0: Sí.
1: Depende de él, solamente él y sus asesores, no echar por la borda,
0: uh-huh,
1: al agua estas expectativas, este favorecimiento, este apoyo que ha recibido del país entero.
0: Así es, depende de Roberto Sánchez la construcción de un liderazgo de la izquierda peruana fuerte, con un mensaje representativo y que evidentemente, ¿no?, representa a un sector de la población.
1: Y yendo más incluso de la izquierda, ¿no?
0: Sí, claro. Ya, okay. Vámonos a unos mensajes comerciales. Regresamos. Esto es Conversando con el Perú. Volvemos.

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0: Amigos, regresamos. Esto es Conversando con el Perú. En este momento tengo el agrado de presentarles al periodista Eduardo Calmel del Solar, con el cual vamos a conversar sobre las elecciones presidenciales y el triunfo de Keiko. Eduardo, ¿cómo estás?
1: Fernando. Eduardo
0: Fernando.
1: Fernando.
2: Además, el conductor aquí del programa La Realidad Real.
0: La Realidad Real.
2: Colega nuestro, es amigo de la casa.
1: Sí, más que periodista, opinólogo, he estado... Ajá. A ver, me he metido en la política, primero, por sangre, definitivamente. Claro. Y segundo, porque... y el programa se llama La Realidad Real por el contacto como dirigente gremial, dirigente sindical y ese trabajo que venimos haciendo yo y un equipo hace muchísimos años.
2: No, es muy importante tu programa de divulgación porque está vinculado con sectores populares que efectivamente la crisis, la pandemia, ¿no?
1: Con el verdadero empresario peruano, como le digo yo, ¿no? No es el de abajo, es el que sostiene. Sí. Es el que sostiene la gran economía nacional y la gran razón por la cual las crisis políticas normalmente no han terminado de afectar muy duro al país, pero sobre todo la razón por la que el comunismo no ha sentado bases en este país.
2: Exactamente, sí. Eso es muy importante. Esa afirmación es muy... Aquí había una base social, quiero repetirlo porque me dice que ha impedido que el Perú caiga en la desgracia y no hemos caído, como otros países como Venezuela, Bolivia, en una hecatombe de un gobierno realmente destructivo. Aquí más o menos estamos amenazados. Cada elección es una tinca, claro. Nos jugamos el destino, pero todavía estamos. Parece que Dios es peruano, efectivamente. Sí.
1: Es que, claro, es desgraciadamente una tinca, porque todo este sector capitalista, que informal, capitalista popular, como quieras llamarlo, no ha tenido nunca atención del Estado en todos sus niveles.
2: Claro.
1: Pero además no ha habido un trabajo de comunicación real, de entendimiento del funcionamiento del país y por qué el 90% de los peruanos estamos fuera del sistema y tenemos necesidades en realidad, ¿no? Entonces ahí está el problema y es un tema de comunicación y por ende ante un sistema que ha fallado con 80% de informalidad real,
2: claro.
1: Pero además, seamos sinceros, de ese 20% que queda, muchos son formalitos y informalitos, igual con el tema laboral. Estás hablando de que el sistema en cómo se maneja, no el sistema económico, ojo, amigos, no. Cómo se maneja el país le ha fallado al 90% de personas que lo que quieren es un cambio completo, un cambio de ciclo, un cambio radical. Pero para bien, hacia el futuro. El problema es que en las elecciones nos enfrentamos con candidatos que no saben hablar de ese cambio. Rafael López Aliaga lo hizo bien y por eso empezó a ganar fuerza.
2: Sí, agarró una fuerza inicial.
1: Hasta que los sectores que no quieren el cambio empezaron a presionar. Y muchos errores de Rafael, por supuesto. Pero entonces, por eso es que terminamos en esta dinámica siempre, ¿no?
0: Sí, claro. Fernando, Puno es anarcocapitalista. Cusco es turístico. Uh-huh. Ayacucho sufrió los embates del terrorismo. Uh-huh. La pregunta que te hago desde tu óptica, como opinólogo, como periodista, ¿por qué razón, conociendo este factor sociológico, por qué razón la gente del sur, de estos departamentos, sigue votando por una izquierda que es pro-Sendero, pro-Movadef, insurreccional?
1: Y mira...
0: ¿Cómo la ves?
1: Primero, no todos asocian izquierda, ¿ya?
2: Así es, ese es importante.
1: Ahí hay un tema. Y parte primero de lo que decía hace un rato. El sistema les ha fallado, la manera en la que el Estado se maneja les ha fallado. Ajá. Entonces, cualquier persona que entre con ánimos de revolución, de cambio, va a ser bienvenida. Ajá. Estos políticos de izquierda, si es que a Sánchez lo puedes llamar de izquierda, porque en realidad es un oportunista que va diciendo lo que sea en distintas plazas.
0: Sí, cierto.
1: Lo que genera es que agarra a determinadas poblaciones por algún tema específico y la reivindicación tanta que ha sido más que a raíz de las candidaturas, inculcada por el SUTEP, el sistema educativo peruano, que habla de esta división, de este rechazo y que la culpa siempre es del centralismo. Sí. Cuando ya en la mala regionalización que vivimos, el 50% del presupuesto lo manejan las regiones y las municipalidades. Entonces, lo que pasa es que no votan por él por su ideología de izquierda. Votan por rechazo a lo que les han dicho que está mal. Y ahí está el problema que también hablábamos. no se les ha, nadie ha ido y se ha sentado, o muy poca gente ha ido y se ha sentado a hablar con ellos y decirle, compadre, las cosas no son así. Uh-huh. A ti te han adoctrinado desde que estabas en el colegio.
2: Claro, claro.
1: Y ¿qué hace la izquierda? Y esto es importantísimo. Ellos adoctrinan todos los días, no solo en las campañas. Es más, cuando no hay elecciones, más trabajo hacen. Pero por el otro lado, las veces que yo he podido viajar y hemos llegado con distintos equipos, precisamente hacer eso, cabildos abiertos, conversar con las personas, no, sola, nadie quiere apoyar ese tipo de proyectos.
2: Claro, claro, claro.
1: Entonces, te encuentras con la limitante de tener que recurrir a otras maneras de comunicación, pero la más eficiente y más efectiva es el contacto directo.
2: Mira, qué importante lo que dices, porque yo también creo firmemente que el número espectacular de votantes de Sánchez no responde a un paradigma izquierdista, ni mucho menos,
1: ¿no?
2: Ni siquiera al antifujimorismo de la señora Keiko Fujimori, porque Fujimori en realidad, 30 años atrás, las nuevas generaciones no lo han vivido, como no vieron el terrorismo, entonces hay una desaprensión ahí. El tema es que han sabido estos señores, con enorme habilidad, construir narrativas, ¿no? Que las han repetido constantemente y han logrado efectivamente impactar en los cerebros de muchos para explicar su situación. O sea, la gente tiene efectivamente un problema. Ese desapego, esa deserción del Estado que no ayuda a su emprendimiento, las carencias que tiene la gente, esas son objetivas y reales. El problema es cuál es la explicación de eso. Cuando tú tienes una narrativa que te dice tu plata se la está llevando Lima, y no hay ninguna otra opinión, otro punto de vista que contradiga eso, la gente de tanto se cree eso a pie juntillas. Sí. Y, por ejemplo, omite que con la descentralización que tenemos, con todos sus problemas, los recursos y las autoridades son elegidas por la gente de Puno, Cusco. Y yo digo, ¿por qué no han gastado? Sus autoridades han acabado presas. Ese tipo de reflexión, que además está ahí nomás en la realidad, les escapa porque el peso de la narrativa es tan fuerte que los obnubila y prefieren el sonsonete, pero que es eficaz, del centralismo limeño.
1: Definitivamente, ¿no?
2: Como es exactamente igual como lo que conversábamos hace unos instantes, de que para Sánchez y los que han votado por él, los que han gobernado el Perú estos 5 años es Keiko Fujimori y el Congreso. Igualito.
1: Que es la gran mentira, ¿no?
2: Pero te das cuenta, pero ha sido eficaz, porque si no, no habría tenido 50% de votantes. Por Dios.
1: Lo que pasa es que también hay que fijarnos, ¿no? En una segunda vuelta es normal.
2: Sí.
1: No es adhesión al candidato, es simplemente ya en una segunda vuelta es, oye, entre dos males, ¿cuál me conviene un poquito más?
0: Claro.
1: ¿No? Entonces, ahí va el tema. Sánchez realmente sacó el 8% de los votos totales.
2: Sí, claro.
1: Con eso pasó la segunda vuelta. Y Keiko Fujimori sacó el 11% de los votos totales. Claro, de la posibilidad del universo de 27 millones.
0: Claro.
1: Cuando ya te dan la estadística, no, Keiko tiene 17. Pero no.
2: Ya eliminan los blancos y
1: viciados. Fue 11% del país que confiaba en él.
0: Claro.
1: Y en este caso, 8. Ya en la segunda vuelta se distorsiona y entra otro concepto. No solamente el odio, el antifujimorismo y toda esta narrativa que se ha construido, sino lo que propone cada candidato. Y Keiko Fujimori es vista, más allá de que haya gobernado o no, por sus políticas como el continuismo del funcionamiento del Estado.
2: De ese tipo de poder que repudian ellos.
1: Claro, y que asociada al gran empresario abusivo, todo el mito que han construido. Y entonces la gente, más que votar en Puno o en Ayacucho o en Cusco, que era la pregunta original, por Sánchez y la idea del comunismo es, escúchame, yo no quiero votar por ella porque el país no ha avanzado y me han dicho que ella ha estado gobernando, entonces no la quiero
2: más
1: a ella.
2: Más de lo mismo, pero, más de lo que me fastidia.
1: Pero si tomas en cuenta, y ahí estamos haciendo nosotros la estadística del tema, ha caído el voto de la izquierda en segunda vuelta comparado entre Castillo, o sea, Sánchez ha sacado menos que Castillo en Arequipa, en Ayacucho, en Junín y en Cusco. Claro, y en otras regiones, nosotros estamos midiendo específicamente, viendo bien este tema, ¿no?
2: Interesante
1: entonces,
2: estudio.
1: Entonces, ¿por qué? Porque el radicalismo de izquierda no le ha funcionado a Sánchez.
0: Ajá.
1: No le funcionó, no le funcionó como sí le funcionó a Pedro Castillo, porque el peruano de alguna manera, pero no es sonso, definitivamente no es sonso, y lo que ha estado buscando es alguien nuevo, y esto, Sánchez no fue nuevo.
0: Ajá.
1: precisamente por copiarse, ¿no?
0: ¿Tú entonces, crees que Belmont y Nieto contribuyeron a dispersar ese voto de la izquierda?
1: En la primera vuelta, mira, Belmont se llevó algo de la izquierda, ajá, Nieto no. Nieto se llevó siempre a ese ni chicha ni limonada que hay en
2: y votos de derecha que
1: hay en todos lados.
0: Exacto.
2: Que desertaron de Porqui.
1: Pero la juventud.
0: Sí,
1: la y la juventud que no votó, no, que lo que buscaba sí era algo nuevo.
0: Claro.
1: Y Nieto, y para nosotros no, pues Nieto y Belmont, los años de los años, pero hay toda una juventud,
0: ¿no?,
1: que era la primera vez que veía en televisión.
0: Cierto.
1: Entonces, se enamoró de ellos y trató de llevarlos hacia adelante, ¿no? Entonces, sí ayudó a que no haya un voto más fuerte, pero tienes que tomar en cuenta, más que lo que profesa, y el análisis que hemos hecho nosotros, más que lo que profesa el partido, o la ideología original,
0: sí,
1: fueron las propuestas que hicieron en campaña.
2: Correcto.
1: Y Nieto hizo solamente propuestas en favor del desarrollo económico,
0: sí,
1: ninguna fue caviar ni progresista. Entonces la gente que piensa en economía dijo, y esta es una alternativa.
2: Sí, sí, sí, sí. ¿No? Yo he visto mucha gente que ha votado
1: y,
2: así.
1: Y al igual que con Belmont, que sí tampoco fue radical de izquierda, por más de que tiene toda la gente que tiene atrás, pero así Belmont es, nunca se presentó como radical de izquierda. Entonces no se presentó inclusive de derecha en su discurso. Y entonces, al hacer este análisis, normalmente se analiza realmente directamente de lo que el partido, la ideología del partido, la historia del partido. Uh-huh. Pero hay que hacer análisis de cómo la gente percibió al candidato.
2: Correcto. Pero yo quisiera que hagamos un ejercicio de visión de futuro. Ya creo que el gobierno de la ciudad de Fujimori es un hecho, una realidad.
0: Uh-huh. Sí.
2: ¿Cómo va a ser este gobierno? ¿Qué retos va a enfrentar? Va a haber una tormenta política, su legitimidad se va a ampliar, al contrario. En fin, ¿cuáles son los escenarios que viene ya en un gobierno de Keiko Fujimori y un Sánchez como jefe de la oposición, a tu juicio?
1: A ver, acá hay...
2: ¿Cómo ves tú la cosa ahí?
1: Mira, acá hay dos cosas. No veo a Sánchez como un jefe de la oposición directamente, porque el día que le saque el sombrero la gente no sabe quién es.
2: Ajá.
1: Y eso viene eso viene por hechos.
2: Sí. Esa es una buena idea. ¿También?
1: Solamente 17.000 votos para él como candidato al Congreso.
2: Para diputado, ¿no?
1: Exacto, 17.000 votos.
0: O sea, un líder poco brillante, deslucido. Y
2: poco conocido también.
1: Poco conocido. Ya.
2: Poco conocido.
1: Poco conocido. Antauro Humala va a tener más peso como claro, opositor.
2: 100 veces más.
1: Y, sí, y el mismo Nieto Montesinos podrá tenerlo desde su perspectiva. Pedro Castillo, como tal, desde el penal, va a tener más peso que Sánchez.
2: Y tienes a López Chau también ahí,
1: y a López Chau
2: que va a estar en el Congreso.
1: Que va a jugar, ¿no? Claro. Entonces, lo primero que viene es de acá a 28. ¿Cómo llegamos vivos a 28?
2: A ver.
1: Porque ya se está generando, se está buscando el asusamiento de las marchas. Justo el día de hoy están viajando amigos con los que trabajamos siempre, de la Confederación de Trabajadores del Perú. Está viajando uno a Cusco, precisamente. Ya está en Cusco, está en Ilave, yendo a Ilave a ver qué pasa. Porque están buscando cerrar puentes, bloquear carreteras.
0: Sí.
1: ¿Quiénes? Un grupúsculo enano, sí, de personas. El resto de la población no quiere eso.
0: No quiere. No, pues.
1: Entonces, lo que hay que hacer para llegar a 28 de julio, de parte de los que comunicamos, hablamos y los partidos políticos, es precisamente hacer entender que lo que hay que proteger ahora, se viene la campaña del Día del Padre, que es el siguiente fin de semana, la campaña del Mundial, que ayuda siempre a la economía empresarial, sí, y 28 de julio que nos llenamos de turistas. Entonces,
0: claro,
1: no hay que salir a gritar idioteces, porque lo que vamos a perder son turistas, negocio y chamba,
0: claro,
1: y quienes ganan, los mismos radicales.
0: Sí, claro.
1: Entonces, hay que hacer que el pueblo empresario,
0: ajá,
1: defienda su capacidad de emprender. Y una vez que ya tengamos, digamos, consolidado esto, empezarán a salir los rivales de siempre. Yo creo que Nieto va a tener una actitud muy moderada, porque él ya está pensando el 2031.
0: Sí.
2: Claro, tiene que pensar cuál es el
1: entonces
2: próximo.
1: Entonces, él, periodo, además, como buen caviar, o sea, ex comunista radical, que ahora se vuelve caviar porque se da cuenta que el comunismo ideológico no da plata, pero el caviarismo sí.
0: Sí.
1: Entonces, funciona perfecto. Y va a estar ahí con Dios y con Diablo. Igual, él, en principio, apunta por una economía social de mercado.
2: Sí, ya no puede ir a...
1: Entonces, ya contra eso no puede ir y, bueno, sacarán normas de repente como las que sacó Daniel Olivares, que los perritos pueden subir el ascensor.
2: Sí, sí, sí.
1: Y esas cosas que se preocupen, que a nadie le interesa, que la hagan, no hay ningún problema, ¿no?
0: Uh-huh.
1: Pero de ahí al otro lado, el problema es que la bancada de Sánchez se va a dividir inmediatamente. porque la bancada de Sánchez tiene a los castillistas,
0: sí,
1: directamente al hermano de Pedro Castillo.
0: Antauristas.
1: Tiene a los antauristas, por otro lado,
2: que
1: es otro bloque totalmente radical y que no conversa uno con el otro. Sí. Y tienes un bloque, como lo tuiteó Cerrón, de ex-perulibristas,
0: ajá,
1: que no son ni castillistas ni antauristas y que no son de Sánchez.
0: Uh-huh.
1: Sánchez tiene 3-4 amigos nomás en lo que ha sacado. Entonces, eso se va a partir en 4 bancadas de manera inmediata. La bancada de obras también da todo para que el Senado se va a partir más rápido que la Cámara de Diputados,
0: uh-huh,
1: y se van a empezar a mover.
2: Y tienes también la de López Chau, ¿eh?
1: Y la de López Chau, que la de López Chau sí tiene un par de figuras interesantes, digamos, para lo malo, porque ya tienen la experiencia dentro, claro, del Congreso y todos estos tejes, claro, y manejes de hacer revolución, digamos, como les encanta decir a ellos, ¿no? Pero finalmente yo creo que si es que el Keiko como presidente tiene la destreza de generar los cambios inmediatos que la población reclama, pero de manera inmediata, no debería tener oposición de ningún tipo, ¿ya? Y me refiero a que, así como dijo Keiko ahora, dato mata relato. Bueno,
2: sí,
1: obra mata relato.
2: Sí, sí.
1: Entonces, obra, ejecución de obra, mata relato. Porque esa es la única alternativa que tiene Keiko ahora para gobernar tranquila por lo menos los primeros 6 meses, aprovechando que hay cambio de gobierno regional y que van a estar todos un poquito distraídos y todas las cosas.
2: En la campaña, sí.
1: Que ya hablaremos de eso, porque eso es importantísimo lo que viene. Pero Keiko tiene esa posibilidad ahora y Fuerza Popular en general, junto con los aliados empresariales y todo, de aplicar las obras que no se han hecho por descuido, por desgracia y por robo de precisamente las autoridades socialistas y comunistas que sobre todo están en su...
2: ¿Cómo ves la alianza con la gente de Renovación Popular? ¿Es fácil o difícil?
1: Yo creo que eso va a estar complicado.
2: Sí, ¿no?
1: Porque los...
2: Sería lo natural, ¿no? La alianza natural sería.
1: Sí, pero los egos en la política son los que mandan, no el sentido común. Y ese es el gran problema.
2: Exactamente.
1: Ese es el gran problema. Si el sentido común predominara, estaríamos viviendo en un país mucho mejor. Pero acá lo que entra es el ego. ¿No? Y lo vimos cuando Rafael cometió la estupidez por seguir a Norma Yarrow y sacar a Jerí. Lo estamos viviendo,
2: sí,
1: hoy,
2: claro,
1: en día. O sea, hay cosas en las que el ego mueve más y eso puede generar un conflicto. Nuevamente, no creo que las cosas cruciales. Se debatirán si es que el TC, de repente Juan o de repente Pedro, pero se pondrán de acuerdo finalmente. Pero en normas, leyes, delegación de facultades en favor de desarrollo, no creo que haya nunca, no haya una discusión ahí.
2: Va a haber...
1: Más que un dime y direte, ¿no?
0: ¿Lo ves Antauro ahora en su salsa con estas movilizaciones que se están armando?
1: Está buscando mover gente, pero no necesariamente tiene el arrastre, ¿no? O sea, tiene tiene gente alrededor, pero no creo que participe...
2: Ahora, él tiene que esperar que cometa un error el gobierno. Porque, mira, a ver, vamos a hacer un análisis. Comparemos lo de Bolivia, que está muy cerquita, a 6 meses del gobierno de Rodrigo Paz, uh-huh, elegido, además, donde el MAS no participa, uh-huh, el Partido Morales no participa, se ha armado una casi insurrección y Bolivia está paralizada casi un mes.
1: Sí, definitivamente, pero es que ahí, nuevamente, el problema de Bolivia...
2: ¿Qué elección sale de eso para nosotros?
1: Ahí tenemos una diferencia, primero. Bolivia sí, el comunismo entró.
2: Claro.
1: El comunismo se quedó, el comunismo generó las subvenciones económicas para hacer que la gente mediocre, la gente que no le guste trabajar, viva del Estado y destruyó la capacidad emprendedora de los bolivianos emprendedores, que son chamba chamba. Entonces, al destruir eso y hacer que esta población se acostumbre, cuando entra el nuevo gobierno y quiere hacer los cambios, hay gente que va a salir a reclamarte.
2: Ajá, claro.
1: Acá es diferente. Acá el Estado ha dado tan poco,
2: sí, que, no,
1: que si tú haces algo...
2: La gente
1: algo,
2: no espera mucho del Estado.
1: Claro, que si tú haces algo
2: eso
1: bueno, la gente te lo va a agradecer. Entonces,
0: claro,
1: ¿contra qué vas a movilizar? O sea, ¿cómo tendrías que movilizar a la gente para que vaya contra
2: para
1: el gobierno?
2: Para afectarla.
1: Para sacar al gobierno. ¿Cómo tendrías que movilizarlo? ¿Con qué? No, no ha hecho nada. Bueno, igual que los últimos 15 presidentes. No, igual que los últimos 18.
2: Por ejemplo, querer mañana así de mano militar eliminar el Reinfo, por ejemplo. Y ahí sí podría haber un problema, ¿no?
1: Ahí podría haber un problema.
2: Pero tiene que actuar con cautela en ese tipo.
1: Pero porque eliminar el Reinfo es un negocio. Hay, sí, plata detrás.
2: Sí, claro, por eso.
1: Pero por eso, hay cosas que no se... A ver, hay cosas que no se tienen que tocar todavía.
2: Ah, sí,
1: uno
2: sí.
1: Tiene que coger las batallas.
2: Poco a poco.
1: Y lo primero que
2: llega lejos. Poco a poco se llega lejos.
1: Y lo primero que tiene que hacer un gerente general cuando entra a una empresa no es cambiar la política de la empresa. Es entrar y convencer a todos sus trabajadores, a todos estos, de la nueva filosofía que quiere implementar con acciones, uh-huh. Empezar a ejecutar y ahí transformar la política de la empresa. Entonces, entrar a pelearte contra el Reinfo, entrar a pelearte contra normas que a la gente le importa un pepino, porque a la gente no le importa si hay Reinfo o no hay Reinfo. Sacas el Reinfo, van a seguir sacando.
2: Bien.
1: Y van a seguir coimeando al policía. Y van... Entonces, ¿qué tiene que entrar? A pelearse la reforma judicial. De todas maneras, ese es un pleito que hay que...

0: tienes esa oportunidad. Acuérdense lo que pasó en el Niño Costero con PPK, que no hicieron nada, pero igual los peruanos nos unimos, las fuerzas del orden, los militares, el ejército salió a apoyar a la población. Todos estábamos preocupados, todo el mundo, porque llegó a todo. Entonces, las desgracias o los unifican a la población y eso puede llegar a ser algo muy bueno que ella puede
1: usar. Utilizar la desgracia, que es terrible, pero
0: claro, no usar la desgracia, prever la desgracia, claro, prevenir la desgracia. Claro. Y si es que
1: o sea, sucede, en ese escenario, moverse bien para que no te coma ella, sino tú puedas dar un horizonte de esperanza, por lo menos.
0: Exacto.
1: De esperanza.
2: Ahora, Keiko va a tener que trabajar muy duro con el tema de la inseguridad ciudadana, porque es algo vital, ¿no te parece?
0: Sí, de todas maneras. Eso es lo primero, pero para eso, para inseguridad ciudadana, que lo saben hacer muy bien los policías y militares del Perú con inteligencia y todo, no lo vas a poder terminar de combatir si no reformas el sistema de justicia.
2: Claro.
0: Y ahí está el tema.
2: Bueno, la reforma del Estado.
0: La reforma del Estado es otro pleito que puede esperar.
2: Ya.
0: Porque el Perú tiene tanta plata que te puedes bancar 4 años pagándole a todos los burócratas que no sirven para nada. Hay muy buenos funcionarios públicos, pero
1: claro.
0: Tú le puedes seguir pagando.
1: Puedes empezar por ahí sacando.
0: Le puedes seguir pagando al idiota ese que lo puso a cuña y que no va nunca y solamente déjalo ahí, no te pelees con él. Bueno, no te pelees con él. Bueno. O sea, esas cosas puristas no son necesariamente reales de aplicar en el momento.
1: Hay que saber qué batalla se da y cuáles se postergan y en qué momento. Esa es clave de una estrategia adecuada.
2: Sí, claro.
0: Eso es, tiene que ser eso. Entonces, la prioridad es apoyar a la población inmediatamente. ¿Qué tiene que hacer Keiko Fujimori? Va a tener el fenómeno del Niño, tiene innumerables decretos de urgencia que puede ejecutar bien hechos, y no hablo contra la inseguridad, hablo en favor del desarrollo. Uh-huh. Y la inseguridad que viene de alguna manera, y yo no es que me quede el cuento, estoy viendo la estadística y la data, de las cosas que empezó a hacer Geri, estamos viendo algunos resultados de mejora en cuanto a la captura de delincuentes. Ya llegó, Balcázar los ha entregado, pero ya están llegando los chalecos, los armamentos que se compraron en la época de Geri. Hay que continuar con eso, hay que fortalecer nuevamente a la Policía Nacional, a las Fuerzas Armadas, y salir y como la población quiere.
1: ¿Y la conformación del gabinete multipartidario, cómo es ahí? ¿Factible eso?
0: Lo mejor sería que entren técnicos capacitados con capacidad, sean de partido o no sean de partido.
1: ¿Qué? Por ejemplo, poner al nieto de primer ministro.
0: Eso sería una estupidez, porque eso es político. Si vas a llevar al mejor, no lleves al mejor por política. Lleva a la mejor persona.
1: O sea, ¿tú prefieres un monitor?
0: No, el primer ministro tiene que ser una persona política. Pero tienes una persona política, no te va a traicionar.
1: De tu confianza, claro.
0: Tienes una persona de confianza, hábil, que no necesariamente pertenezca a Fuerza Popular.
2: Sí.
0: Una persona que no sea irracional,
2: claro,
0: ¿no? Y en los demás ministerios tienes que tener gente ejecutora política también, pero con capacidad de ejecución y desarrollo.
1: Con eficiencia, ¿no?
0: Con eficiencia, porque es lo que...
2: Entonces, Keiko tiene que abrir el partido... Abrir el gobierno a los mejores técnicos, a los más calificados.
1: A los profesionales.
0: Profesionales, porque si va a poner solamente por cuota partidaria, vamos muertos, vamos y no se va a cambiar nada.
1: Lo peor es poner cuota y no da resultado, fatal.
2: Es verdad. Fernando, muchísimas gracias.
1: Muchas gracias a ustedes. Ha sido un gusto estar contigo. Y llegamos al final.
2: Llegamos al final. Muchas gracias, amigos. Esto ha sido Conversando con el Perú. Muchísimas gracias por la sintonía. Nos vemos la próxima semana. Abrazo para todos.
1: Buenas noches.

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0: esta noche en Combaters por PBO.
1: Hemos revisado las actas donde ellos están reclamando y haciendo un proceso de nulidad. Que, ojo, estamos totalmente desacuerdos porque la voluntad del pueblo no se debe anular.
0: Juntos por el Perú busca anular 2.300 actas electorales.
1: Quieren anular actas donde ellos ganan.
0: Además,
2: yo me comprometo a respetar los resultados.
0: Roberto Sánchez cumplirá su palabra de reconocer los resultados.
2: Que no se tenga lenguaje tibio en decir, lo voy a evaluar, como ha dicho la señora Keiko.
3: Y la de Dios salió, del consejo dio.
0: Y también,
4: tenemos el derecho a defender el voto que el pueblo expresó en las urnas.
0: ¿Quiénes estarían detrás de las movilizaciones?
5: Hola, ¿qué tal? Ay, ay, ay. Gracias por el eco. Bueno, resulta que en el Perú durante mucho tiempo ha habido caudillismo y hay veces ha habido mesianismo. Hay gente que cree que es el Mesías, que va a venir a tocar al Perú con una varita mágica y se va a abrir las aguas y va a pasar los peruanos al paraíso terrenal. Y eso es mentira. Todo indica que Keiko va a ser la presidenta del Perú, pero por una nadita, por un poquitito, por un tecnicismo aritmético. Todo indica. Pero también indica que ella va a tener que hacer un gobierno de, no voy a decir de concertación ni de ancha base, porque esas palabritas están prostituidas, pero de sentido común. Y hay que tener sentido común para darse cuenta que la mitad del Perú no votó por ella y que parte de la gente que hemos votado por ella no somos sus fans, sin ser su enemigo. Entonces, uno de los problemas que podemos afrontar en las próximas semanas es que haya gente que tenga intención de asustar a la población para hacer algaradas, para hacer disturbios, para generar conflicto, para que la señora no pueda asumir ni pueda gobernar. Entonces, eso yo creo que es un error. Porque si tú estás argumentando democracia, parte de la democracia es aceptar que el otro puede tener razón o el otro puede ganar. Entonces, ya que estamos hablando de mesianismo, he traído al Mesías. ¿No es cierto? Porque cualquiera lo invoca, cualquiera lo dice, pero acá está el Mesías, ¿sí o no? ¿Tú eres el Mesías o no?
6: No, soy Mesías Guevara. No, oye, pero tú te estás equivocando, disculpa que lo diga, ¿ya? Cuando dices que el Mesías abrirá las aguas. No, ese fue Moisés.
5: No.
6: Moisés fue el que abrió las aguas.
5: Sí. Error, ¿ves? Error de interpretación. Moisés agarra el báculo y dice, Diosito, tírame un centro. Pa, el que abre las aguas es Dios.
6: Moisés, pues, pero a través de Moisés.
5: Ah, ¿no? a través, ¿ya ves?
6: pero no fue Mesías, fue Moisés.
5: Por esto, pues. Ya te la sabes de memoria. ¿Por qué te pusieron Mesías? Tus papás eran muy católicos, muy evangélicos.
6: Mi abuelo se llamó Mesías. Y bueno, la familia siempre ha sido muy apegada a la iglesia católica, también a la iglesia adventista, ¿no? Por parte de madre, y mi padre es católico, ¿no?
5: ¿Y tú eres protestante o eres católico?
6: No, yo me bautizaron por el tema del catolicismo, pero también me he sido formado en la escuela adventista. Yo estudié en la escuela adventista en Jaén.
5: Ya.
6: Y también tuve el honor de trabajar para la Universidad Peruana Unión como profesor en la escuela.
5: Ya, pero tú qué, ¿tú eres, no, tú eres agnóstico o eres católico?
6: No, yo sí creo en Dios, ¿no?
5: Sí, ok. Dios. ¿Y qué haces parando con tanto demonio, hermano?
6: Por eso estoy acá, pues.
5: Está bien, te hemos traído, hemos venido a exorcizarte.
6: Pero un demonio como...
5: sal del cuerpo de Mesías Guevara.
6: Yo te voy a ti exorcizar.
5: ¡Sal! Escúchame, en la introducción yo decía que uno tiene que entender, pues, la democracia como saber perder y saber ganar. Todo indica que Keiko va a terminar ganando por muy poquito. ¿Tú opinas así o tú
6: crees
5: que...?
6: Mira, las tendencias van por ahí, pero yo sí, en lo personal, soy sincero, yo voy a esperar hasta el último conteo,
5: claro,
6: como corresponde. Y una vez que salga el último conteo, habrá que reconocer gane quien gane, si gana la señora Fujimori, sí, o gana el señor Sánchez. Yo sí voy a esperar hasta el último, porque el mismo jurado ha dicho que todavía va hasta 30 días, que va a demorar ese proceso electoral. Entonces, yo creo que hay que invocar a la población, calma, serenidad, y el que gane, ¿no? O sea, claro, que eso es lo que manda las actas. Claro que hay muchos cuestionamientos también, pero eso ya que lo definan los personeros legalmente.
5: A ver, la metodología de los reclamos, de observaciones e impugnaciones, se tiene que dar en el momento del
6: acto electoral.
5: Del acto electoral, en el momento que computan las actas. Y eso no lo ha hecho. Aclaro que tú no eres parte del partido JPP.
6: No, no soy parte.
5: Tampoco eres un vocero de la coalición.
6: No, yo soy vocero de mí mismo, ¿no?
5: Claro. Pues tu partido, que es el Partido Morado, ha perdido la inscripción, o la perderá en poco tiempo. Claro. Pero eres una persona lo suficientemente ecuánime como para que te hayan querido proponer como un probable primer ministro en la medida que generas menos animadversión que los otros señores.
6: En realidad, JP no me propuso.
5: No, no, ¿quién fue?
6: Lo que me propusieron fue Ahora Nación con el Fondo López Cham. Ya. Cuando le dijeron, ¿sabes qué? Es necesario, si quieres, que te apoyemos, que hagamos un gobierno. Claro. No para nosotros, pero sí convocar a otras personas. Y es ahí cuando salió mi nombre, pero yo te soy sincero, con Roberto Sánchez o con algún dirigente de Junta por el Perú, no he conversado nada al respecto, ¿no?
5: Ya, a ver.
6: Pero sí me reuní con él, ahí está la fotografía incluso.
5: Sí, sí, ahí está, pero está, es que, a ver, no tiene nada de malo que te reúnas.
6: Por eso. Pero no, en esa reunión ni siquiera hemos conversado al respecto. No, te soy sincero.
5: Correcto, pero a ver, podemos ver el cómputo a esta hora de la noche, que ya prácticamente es lo ultimito, ya la última gota de la naranja del jugo, si vemos el cómputo de la OMPE. Y quiero seguir avanzando en algo mientras que lo vemos. Ahí está, ¿no?
6: Milésimas,
5: son,
6: ¿no?
5: Son, ¿cuántos votos?
6: 800 votos, ¿será?
5: 1.300 votos, ya, de un inmenso caudal de votos, ¿no? Son cerca de 18 millones de votos. Entonces, Keiko va a ganar, pero realmente por un margen muy pequeñito y ganará. Entonces, para gobernar tiene que seguramente concertar, pero para concertar tiene que haber dos partes. Entonces, una de las cosas que yo estoy viendo en las últimas horas es que JPP ha presentado impugnaciones y apelaciones sobre 2.300 actas. Eso, número uno, es extemporáneo. Y número dos, saben que no tienen el dinero, porque ¿de dónde van a sacar, pues, 3.700.000 soles que tienen que pagar para esto? Yo más lo estoy entendiendo como un acto político para que a futuro digan que es un gobierno ilegítimo el de Keiko. ¿En qué parte me equivoco o tú...?
6: Mira, yo no sé si han pagado o no han pagado, pero es una cantidad muy fuerte, como tú lo estás diciendo.
5: No lo han pagado todavía, ¿no?
6: Entonces, no lo han pagado, entonces eso no... Eso,
5: ¿de dónde? Un millón de dólares, ¿no?
6: Eso es un gesto político, como dices tú. Sí. Ahora, ¿qué va a ocurrir en adelante? Pueden saltar esos gritos de tambores de fraude, digamos.
5: Claro.
6: Pero por eso te digo, yo hay que esperar el último conteo.
5: Que está mal cuando lo decía Porky, ¿no? Decía, hay que incendiar las casas. Está mal, pues si lo dice Porky está mal, si lo dice... Había unos loquitos, ¿te acuerdas? Que estaban al costado de él, que decían, vamos a ir al Jurado Nacional de Elecciones. Hay que ser violento. Patita que nunca joyan que empó, ¿no es cierto? Que juega al Libis con palmada. ¿Sabes? ¿Tú tienes hija mujer, no? ¿No tienes hija mujer?
6: No, sí tengo, claro. Tengo tres hijas mujeres.
5: ¿Tu viejo y tu vieja no te castigaban para que juegue yaxes con tu hermana? Libis con palmada, chanchito. Hay gente que nunca se ría. Hay gente que nunca juega.
6: Yo no he estudiado en los marianistas.
5: Que no tiene esquina, pues no juega ni a la pega.
6: No, yo he jugado fútbol.
5: Por eso te digo, pues.
6: He jugado yo-yo, he jugado el trompo, rum-rum.
5: Campeón interescolar de yo-yo. A lo que digo, gente que no tiene... Decía, hay que ser violento. O sea, ¿qué vas a tomar la calle? Tú no puedes jugar, como digo, Yankee en pose y le fractura el dedo. Ya, pero esto es lo que dijo Dyer. Veamos.
1: Juntos por el Perú ha presentado alrededor de 1.700 actas de nulidad en Perú y alrededor de 600 actas en lo que es extranjeros, específicamente Estados Unidos. Estamos hablando de alrededor de 2.300 actas, ¿no? Y por lo tanto, esperaremos con tranquilidad, tenemos un buen equipo legal, un buen equipo técnico y le doy la tranquilidad a la población. Acá, si uno presenta un presunto de nulidad, tiene que demostrar pruebas. Estamos muy tranquilos que nosotros tenemos las actas, hemos tenido personeros en la mesa y sobre todo se manejó de muy transparente esta elección el día domingo.
5: Ahí se va a generar un problema porque muy probablemente sean declaradas inadmisibles estas tachas o improcedentes porque no se hicieron en el momento. Entonces, el ánimus de algunos sectores, no digo el tuyo, es vamos a protestar, vámonos a venir a Lima, la marcha pacífica. Yo hasta ahí estoy de acuerdo. Pero número uno, que sea pacífica. Número dos, ¿qué cosa es ser pacífica? Que implique que yo no he recibido acá a Mesías Guevara con una vara, con un palo, con un verduguillo, con un, ¿cómo se llama?, con una bengala. Y por último, yo estoy al frente tuyo, ¿no? Entonces, los que quieran hacer eso, creo yo que tienen que estar en la primera fila. Si tú quieres marchar, que vayan adelante los líderes, creo yo, ¿no? Para garantizar que no pase nada.
6: Bueno, tú sabes que en todo ese tipo de temas hay vándalos, ¿no? Hay infiltrados y alguien tiene que velar por ello.
5: Sí, claro.
6: Y asumir también la responsabilidad. Claro. Yo espero, Philip, que no haya tanto tema, tanto escándalo. no descartemos que haya escaramuzas, porque tampoco va, hay gente que sí van a protestar, sí, claro, sobre todo en el sur, y que alcance para una marcha de los cuatro suyos, lo dudo que pueda.
5: No, y además, eso es que convoco y digo, ya, bacán, ¿cómo vienes desde Puno a Lima? ¿Cómo vienen de Cajamarca a Lima? Tú has sido hombre fuerte en Cajamarca. Cajamarca está un poquito lejos, hermano, meterte un bus sin venir a Lima, ¿dónde comes? ¿Dónde duermes? ¿Dónde te bañas? ¿Quién te habla? Eso es organización, eso es logística, pues. Así las fuerzas vivas de la gente no meten a 2.000 personas en busing o en camionetas y vienen a Lima a protestar. Eso no es así. Eso es organización. Y la organización implica dinero. Entonces ya está, tendrían que tener mucho dinero para pagar, y por si acaso es bancarizado, no es que ponen así una chanchita. 3.700.000 soles, según los cálculos del doctor Tello, que en tu rato entra. Entonces lo tienes que bancarizar.
6: No, y si no hay plata, el doctor Tello lo va a poner seguramente.
5: No, pero no todo el mundo debe decir a Guevara. Pero tampoco cochinees a la gente, porque tú eres
6: un
5: plutócrata. Y tú también, hermano, mire ese saco no lo tiene ni Aníbal Torres,
6: no,
5: hermano.
6: ¿Te acuerdas que tú me cochineabas con un saco?
5: Claro. Y este pata dormía con un saco. Y dice, ¿por qué no te cargas el saco, hermano? Ya tampoco la pegué de inicio, pero en fin, lo cochinea. El hecho es que Sánchez ha hecho un par de twitters que quiero que los comentes con nosotros, si fueras tan amable. Hermano y hermanas, diputados y senadores electos de JP, tenemos una gran responsabilidad con nuestro pueblo, democracia y la justicia. El sábado 13 de junio, mi santo, en la ciudad de Lima nos encontraremos en plenaria. Máximo esfuerzo para la gran tarea. Al pueblo se le respeta. Plenaria, asumo que es una reunión, ¿no? En algún lugar convocarán a las fuerzas vivas de JPP con sus aliados. ¿A ti te han pasado la voz, no?
6: No, no.
5: ¿No te han invitado?
6: No me han invitado.
5: No te han invitado. ¿Cómo te van a invitar? Si tú eres el Mesías.
6: Por eso, pues, si fuera el Mesías, voy ahí a
5: pero pues
6: predicar
5: tú y yo,
6: la paz.
5: Si yo fuera, te pongo por delante.
6: Pues, pero ¿para qué voy a ir, no?
5: Te tengo el Mesías.
6: O sea, además, ese día también mi cumpleaños como el tuyo, ¿no?
5: ¿Es Santo, sí, Santo,
6: sí,
5: 13?
6: ¿Verdad?
5: Algo bueno, yo siempre dije, algo bueno tienes, Pefilla. Desde el 8 de la mañana de hoy hemos sostenido muy importantes audiencias con la misión de observadores de la Unión Europea, y luego con la misión de observadores de la OEA. Nuestro pueblo está vigilante del voto y la democracia se respeta. A mí no me cuadran muchos estos observadores.
6: No, sí es bueno los observadores. ¿Sí? No, claro, pues eso no debemos cuestionar, ¿no?
5: No, no, pero no. Si estos observadores siempre van a Venezuela, Nicaragua, estos van, observan las elecciones en Cuba y te dicen que está bien. No, o sea,
6: sí, esos observadores cumplen un protocolo y la verdad, eso sí hay que...
5: Pero observan y jamean.
6: Está bien, pues tienen que vivir también. Tienen que
5: pero, comer. Hermano, te voy a poner un ejemplo. Salió la señora esa, ¿no? La observadora dijo antes de ayer, todo bien bonito, pero mis conclusiones se las doy en agosto. ¿Cómo que agosto?
6: No, así es un informe, le dio ayer un informe.
5: Bueno, pero ha dicho que no hay. Dijo dos cosas que me parecieron simpáticas, ¿no? Uno, número uno, que no hay fraude.
6: Eso está bien.
5: Y lo otro que dijo es que los canales de televisión estaban en contra de JP.
6: No, pues es cierto. Pues.
5: Oh, hermano, yo te he invitado, tú has venido. Tú sabes la cantidad.
6: Se me invitaba una vez y el día del debate me invitaste, se me desinvitaste en ese momento.
5: ¿El día del debate yo estoy desinvitado?
6: Sí, me.
5: A este programa no.
6: Cuando estabas allá en Panamericana.
5: En Panamericana.
6: Claro, me invitó Ismael Tazay con mi hijo, me decía, vas a salir.
5: Yeah.
6: Y luego, no, ese no lo quiero.
5: No, jamás. Yo no, hermano, yo no sé. Oye, por mí que venga. Oye, si le he entrevistado a un Tauro.
6: Oye, visto, te ha salido bien la entrevista.
5: Sí, no, además, hermano, Antauro es. O sea, por decirte, como yo te conozco, tú eres una persona llevadera y tal. Cuando tú tienes media bronca con el entrevistador y tal, sale mala cosa, pero Antauro es mucho más tranquilo de lo que la gente cree fuera de micrófono.
6: Antauro lo que
5: pasa es
6: que...
5: Si tú lo jodes, Antauro, se va a poner chúcaro.
6: Lo han estigmatizado, ¿no?
5: No, tampoco es un angelito. No, pues estaba en la cana por lo que estaba. Lo que voy yo es que si es una persona con un nivel de diálogo cuando conversas con él.
6: Es culto, ¿no?
5: ¿Ah?
6: Es culto.
5: Y si has pasado 18 años leyendo, pues, hermano, se hacen todos los crucigramas. Pero en fin.
6: Ha leído tanto que se ha confundido.
5: Obvio. Déjalo, hermano. Todo el mundo tiene confusión. Como te digo, en la derecha también hay confundidos. Pero en fin. Keiko dice, con serenidad esperaremos resultados al 100%. Una taza de leche que quita para es una...
6: No,
5: una...
6: dice, lo he escuchado, dice, he sido prudente. ¿Prudente? Sí. ¿Cuándo ha sido prudente, Keiko? Nunca ha sido prudente, ¿no?
5: Sí.
6: Para mí nunca ha sido prudente, ¿para ti? Ahora quisiera ser prudente en buena hora, ¿no?
5: Yo creo que es una persona que ha tomado malas decisiones en gran parte de su vida, pero yo entiendo que es muy difícil estar preparado para el rol que ella asumió. Desde tan joven, con tanta falta de experiencia, con tanta falta de preparación, y ten en cuenta algo, ella nunca ha tenido un líder. No ha tenido un líder. Su viejo era un papá mandón. Eso no es ser líder. Y la dejó, hermano. Esa es la verdad.
6: O sea que estamos en un problema, entonces.
5: Sí, pero por supuesto
6: que estamos... que llegue a ser presidenta, vamos a tener un serio problema, ¿no?
5: Pero, hermano, hay que ser tonto o bobo, como decía Alan García, para no darnos cuenta que estamos en un problema, porque la señora está como está, ahí pegada con baba, con un tipo que no tiene mayores luces como Roberto Sánchez. Me vas a disculpar.
6: No, no.
5: Tú eres, de verdad, el Mesías al costado de Roberto Sánchez. Y Roberto Sánchez es un patita de es un político, pues, así, chauchilla. Esa es la verdad. Se ha disfrazado de un patita que se llama Pedro Castillo. Es psicólogo, tiene su flow, pero así, fondo político, tú que has sido formado en Acción Popular y has visto políticos por la edad que tienes de nivel, Roberto Sánchez es Copa Perú. O sea, no es, bueno, no es Liga 1. Y él también, él no tiene. Por eso es que ha llamado retazos y cuantas cosas. Es más, no es por cochinar, llegaste tú y marcaste una diferencia. Este es el Mesías, este tiene que ser. Porque ¿a quién va a poner de premier? Atencio, Antauro. No sea malo.
6: Y aquí, en un hipotético caso que gane la señora Fujimori, ¿quién va a ser su premier? ¿Miki Torres?
5: De ninguna manera. Sería un grave error. O sea, ni Miki Torres ni Galarreta pueden tener ningún ministerio. Ninguno.
6: Pero ellos son los que van a mandar,
5: ¿eh? No, hermanito lindo. No, que no comete el error, claro error, del día del debate. Uno de los problemas, como en el fútbol, hay dos tipos de entrenadores. Los que saben seleccionar, los que saben parar el equipo en la cancha y los que te pueden cambiar un partido.
6: Claro.
5: Cuando se ejecuta. Keiko no sabe seleccionar. Y no sabe parar el equipo en la cancha. El que sabía hacer eso era Fujimori, un crack. Eso sí. Pero Keiko... Keiko está en un tema, pero sigamos avanzando. Keiko habla de la serenidad para esperar los resultados al 100%. Escuchémoslo.
7: Con serenidad y con mucha gratitud tomo esos primeros resultados y además ustedes saben que soy muy prudente, vamos a esperar al conteo final. Yo creo que la población está siguiendo paso a paso este conteo. Se ha vuelto muy popular la página de la OMP, lo cual me parece extraordinario, ¿no? Entonces, yo creo que eso le da la credibilidad, la tranquilidad y la confianza a los ciudadanos.
5: Serenidad. Obviamente que tiene que estar serena. ¿Qué cosa le queda?
6: Ya...
5: No puede haber imagen de trufalismo tampoco, ¿no?
6: No. Ahora sí, la electricidad que le pasaron a su mamá se la ha pasado a ella, ¿no?
5: Porque claro.
6: Está tranquilita ahorita.
5: Pues esa es tu maledicencia. A la mamá no le pasaron electricidad.
6: No sé.
5: Eso yo te puedo asegurar que no le pasaron
6: electricidad. Bueno, entonces, ¿ha tomado algo, guaguasana? ¿Qué habrá tomado para que esté tranquila?
5: Es que no le queda otra.
6: Correcto.
5: Por decirte, ese es su primer error político.
6: Serenidad.
5: No. Cuando su papá se pelea con su mamá, ella tendría que haber ido a agarrar sus cosas y me voy con mi mamá. Por una elemental razón.
6: Claro.
5: La columna vertebral de toda la familia es la mamá.
6: No te discuto.
5: Punto. Eso sirve para Jesús y eso sirve para Mesías y para mí. Mi mamá, la mamá, yo a mis hijas le digo, la mamá primero. La mamá es la que primero que come, la mamá le... La mamá es la mamá. No hay familia sin mamá. Entonces, ahí nomás ves el primer error. Así tu papá es el presidente de la Coca-Cola. Tu mamá es tu mamá. Y eso te sirve como mecánica de vida. Porque ahora que estás casado, ¿tú sigues casado o no?
6: Claro.
5: Tu mujer debe ser una santa. Entonces,
6: recontra santa.
5: Recontra santa. Pero tú le has inculcado a tus hijos que la mamá es la mamá, pues, ¿o no?
6: La quieren más a ella que a mí, ¿no?
5: Pues obvio, pues hermano, obvio. Tú eres medio demoníaco. Pero en fin. Keiko, sobre el pedido de nulidad, que me parece un exceso, ella también se pone tranquila. Veamos lo que dice Keiko.
7: Nosotros volvemos a hacer un llamado, ¿no?, a la reflexión, a la calma y a seguir la página de la OMP. Yo me quedo con las declaraciones del candidato Roberto Sánchez cuando él ha señalado, ¿no?, que él va a respetar los votos. Así que yo creo que todos los ciudadanos pueden informarse y estar atentos. Cualquier otra cosa pediría calma y serenidad.
8: Tercero,
7: sobre las nulidades e impugnaciones que estarían planteando Juntos por el Perú, lo primero que quisiera señalar es que nosotros no vemos ninguna causal de nulidad, pero están en todo su derecho de hacerlo.
5: Correcto. Bueno, no están en su derecho, pero lo están haciendo. ¿Qué cosa entiendes tú? Para ti, ¿qué es respetar el voto ciudadano? Acabas de tú sufrir un revés político porque no han votado lo que tú pensaste que iba a votar por ti. Yo creo que cometes un error grave al salirte de Acción Popular, pero tú eres un hombre mayor, pues, ¿no? tienes que aceptar el voto ciudadano. ¿Qué para ti respetar la...?
6: Bueno, respetar significa aceptar el resultado que ha emitido, ¿no? O sea, que claro, eso hay que hacerlo. Eso es la voluntad de todos, ¿no?
5: Claro, y tú puedes impugnar todo, pero claro, cuando ya haces impugnaciones como esta acá, que es más que caprichosa, yo lo entiendo como tendenciosa. Porque en el caso de Porky, por dar un ejemplo, cuando él ha venido a observar las actas 900, independientemente que tenga razón o no, él tendría que haber puesto personeros en todas esas actas para observar el acta en ese momento. Tú no puedes observar al barrer.
6: No, tiene que ser, tiene su procedimiento el tema de la
5: impugnación. Además, todos ustedes saben.
6: Todos saben.
5: ¿Todos, cuántas campañas políticas tienes tú?
6: Empecé, pues, que te digo, el 80, cuando mi padre se lanzó para diputado, yo estaba en el colegio.
5: Claro.
6: Y mi padre se lo dejó diputado el 80.
5: ¿Tu papá era Acción Popular también?
6: Todo, mi abuelo también.
5: ¿Y por qué te fuiste? ¿En qué momento te volviste sonso? O sea, ¿en qué momento dices, vamos a hacer una burrada y te sale Acción Popular?
6: No, y Acción Popular ya había llegado a un límite, la convivencia fue extremadamente ya negativa, ya no se podía ya convivir. Pues yo sigo siendo belaundista, te soy sincero.
5: ¿Sí?
6: Claro. Por ejemplo, mira, mi abuelo fue alcalde por Acción Popular, allá en Colasay, Jaén. Mi padre fue dos veces diputado por Acción Popular. Yo he sido congresista y gobernador por Acción Popular.
5: ¿Y por qué no regresas ahora que lo van a reescribir, que quieren reescribirlo?
6: Lo que pasa es que no sé qué va a ocurrir, te soy sincero, porque están que se pelean entre ellos también ahorita. Yo me fui del partido y mataron al partido.
5: Sí.
6: Ojo,
5: yo no... Y se siguen peleando por esteras.
6: Claro.
5: Quieren ser error, te has visto.
6: El rey de las cenizas.
5: ¿Qué edad tienes tú?
6: 62.
5: Está bien, sí parece 62. Zunini, acá el nuevo sex symbol, es el rey de Gamarra, es el emperador de los conos, Zunini. Tiene su sex symbol, Zunini.
8: Hemos dicho que vamos a respetar el voto ciudadano y esperamos que se concluya la contabilidad de los votos. Estamos tranquilos.
9: Hay movilizaciones que se han ido convocando en Trujillo, en Cusco, incluso en Puno. ¿Ustedes respaldan este tipo de medidas?
8: Bueno, la gente está en su derecho de movilizarse. Estamos en un país democrático, ¿no? Así que, al margen de respaldar, sí hacemos un llamado a la serenidad y a la calma a la población para que el proceso electoral concluya sin ningún tipo de incidencia.
9: Como vocero de Juntos por el Perú, usted, Ernesto Zunini, ¿podría garantizar que su partido va a respetar los resultados aún le sean adversos?
8: Por supuesto, claro que sí. Los observadores de la Unión Europea, para compartir impresiones acerca del informe que ellos están haciendo sobre el desarrollo del proceso electoral en el país.
10: Como tomar Juntos por el Perú esta diferencia muy corta de votos y que ya se haya remontado al señor Roberto Sánchez por parte de la señora Keiko Fujimori.
8: Vamos a concluir, vamos a esperar que se concluya el conteo del proceso electoral. Con serenidad, con tranquilidad, sí.
9: ¿Qué tipo de reclamos le están presentando ustedes a la misión de observadores del Unión Europea?
8: No estamos presentando reclamos. Voy a dialogar con...
9: ¿Qué informe en todo caso?
8: Al terminar la reunión podría darles esos acá.
5: Me dice acá Mesías, el diabólico, ¿no es cierto? Que no, tú sabes que no viene, o sea, Sánchez nunca me ha querido dar una entrevista. Este tampoco. Lo hemos invitado.
6: No, pero sabe que habla igual que tú. O sea que...
5: Pero uno tiene que confrontar a la gente.
6: No, pero al margen de eso...
5: Rodríguez Cuadros. Yo me lo encuentro en todos los duty free a Rodríguez Cuadros, pero no viene. ¿Cuántos se van a quedar con Sánchez si pierde? Si pierde Sánchez, ¿tú vas a ser una persona cercana a Sánchez? ¿Vas a tratar de hacer algún tipo de coalición para las municipales? Por si te Porky está pensando en que puede ser teniente alcalde. ¿A ti se te ocurriera regresar a Cajamarca de alguna manera?
6: No. En primer lugar, en el partido morado vamos a tener candidatos para alcaldías.
5: Ya.
6: Y por lo tanto, lo que a mí me compete como militante es apoyar a los que postulen a las alcaldías.
5: ¿Tú eres un simple militante o tú eres presidente del partido?
6: No, yo soy un militante.
5: ¿Tú eres?
6: Un militante, y por lo tanto, pero sí tengo la obligación moral de apoyar, pues, ¿no?
5: Está bien. Ya,
6: entonces, y el partido estaría hasta aquí.
5: Julio Guzmán sigue siendo miembro del partido, ya no, ya.
6: Julio Guzmán es afiliado al partido, pero no milita, ¿no?
5: Ya.
6: En el sentido, no activa.
5: Sí.
6: No está activando.
5: Tu mujer no te mantiene, ¿no?
6: ¿Ah?
5: Tú no eres un mantenido.
6: No.
5: Ah, ya. Tú paras la olla en tu jato.
6: Ambos trabajamos.
5: Ah, ya, ok. Pues tú tienes que poner más, pues, hermano. Si nomás te gritan, imagínate, ponen menos, te van a gritar más. Lo que pasa es que la gente no sabe que está con su señor y su señora le enseña. De acá tienes que darte a comer algo bonito, pesa tu señor. La mujer está así. Asiente con la mirada. Pero en fin. Memorex para Roberto Sánchez. Se compromete a respetar los resultados. Vale oro esta declaración, dice el doctor Tello. Veamos.
11: Llamamos a la comunidad internacional que venga en auxilio también de ese sentimiento, ¿no es cierto?, que hay aquí de decir fraude, fraude, fraude. Yo me comprometo. a respetar los resultados. Y exhorto más bien que no se tenga lenguaje tibio en decir, lo voy a evaluar, como ha dicho la señora Keiko. Acepte lo que significa la democracia. Basta de decir que en 2021 hubo fraude y extenderlo a más inestabilidad. ¿No se da cuenta de lo que está haciendo? Yo voy a respetar los resultados, me comprometo ante el país, y si efectivamente el voto ciudadano dice que hemos triunfado, lo celebraremos. Y si dice que no nos ha dado su oportunidad, sabremos reconocer y nos pondremos de inmediato a disposición para hacer grande nuestro Perú.
5: Hermoso, parece una postal de Navidad. Pero eso lo dijo dos días antes de las elecciones. Ha seguido manteniendo el discurso. Mi problema son las movilizaciones. Vemos una nota y lo conversamos con el Mesías Guevara.
12: A no solamente estar alertas, a estar organizados y preparados para cualquier tipo de fraude o de ensañanza que quieran hacer contra el voto del pueblo.
11: No, hay una autoconvocatoria. Okay. La gente tiene el derecho. Ah.
13: Las calles arderán, pues el voto del pueblo se hará respetar.
14: La izquierda ha pasado de la felicidad a la ira, ahora que todo parece indicar que perderán las elecciones ante el fujimorismo, contradiciendo el conteo rápido de Ipsos.
15: Renovación Popular llamó a rebelión, Renovación Popular y amenazó a las autoridades electorales. Nosotros no hemos hecho absolutamente nada de eso.
16: Eso sería la diferencia.
15: No lo has escuchado. ¿Nosotros qué estamos haciendo? Una vigilia ciudadana. Porque hay cosas que nos parecen extrañas.
14: Y ese cambio de ánimos puede resultar peligroso para el país. Pues ya se oyen discursos beligerantes dispuestos a derramar sangre de ser posible, con tal de no perder su oportunidad de ser gobierno una vez más.
17: Desde el día de mañana, desde las 00 horas, este puente histórico estará cerrado. En este Puno llamamos a las 25 regiones del Perú a defender su voto y cerrar filas a este mafiosa delincuencia, el fujimorismo.
14: La persona que amenaza con bloquear una de las principales puentes de la región Puno es Lucio Cayo Cayata, un miembro del Movadef, brazo político de Sendero Luminoso, que hoy en día funge de dirigente del Comité Nacional de Lucha.
17: El día de hoy estamos aquí, ciudadanos, dirigentes sociales populares, para expresar nuestro rechazo al fraude que está en marcha.
14: Luis Cayo es una de las personas detrás de futuras marchas violentas que le esperaría al país, pero no es el único. Y es que desde la izquierda prefieren ver al país de cabeza antes de aceptar una derrota en las urnas.
18: Podrían haber algunos reclamos en estos próximos días e ir calentando el ambiente para la proclamación de resultados, que va a ser aproximadamente la quincena de julio, ha dicho el Jurado Nacional. Y luego de eso, hacer un ambiente tan tenso o tan violento que pretendan, como hipótesis de ellos, impedir la juramentación, ¿no?, los actos conmemorativos del 28 y del 29.
14: El Movimiento de Liberación 19 de Julio, o simplemente ML19, es un movimiento marxista-leninista mariateguista que apoyó abiertamente a Roberto Sánchez en estas elecciones y que ya ha sacado un comunicado adelantando acciones ante lo que denomina un fraude.
19: Frente al fraude en curso de la señora Kai de la embajada Yankee, movilización popular. Construir y forjar los frentes patrióticos y populares en costa, sierra y selva. Fuera Yankees del Perú. La patria no se vende, la patria se defiende.
14: El disfraz de movilización popular no debe pasar desapercibido, porque lo que puede iniciar con la careta de marcha pacífica podría tener un trasfondo mucho más peligroso.
18: La genuflexión de un Estado para no imponer el principio de autoridad es lo que les ha hecho ganar terreno enormemente a todas estas personas que protestan bajo una careta de marchas pacíficas que no lo son y cuya estrategia es tener adelante a los pacifistas con politos blancos, pero atrás viene toda la caballería de infiltrados.
14: La narrativa fraudista viene esta vez desde la izquierda y llega de todos los frentes.
20: Todo está preparado desde mucho antes para
16: declarar como vencedora a la señora Keiko Fujimori, rechazada por la mayoría del país.
20: Lo hicieron cuando Martín Vizcarra fue vacado y el que entró al poder como parte de la sucesión constitucional no era de su agrado. Agitaron la ciudad hasta obtener 2 muertes y el presidente que pusieron luego desarmó a la policía.
18: En el gobierno de Sagasti, por ejemplo, se envió sendas documentos al Ministerio del Interior y a la Policía Nacional a fin de que los policías no lleven por ningún motivo arma de fuego a una situación de orden público. Se prohibió y lo que vimos a continuación fue a policías corriendo, perseguidos por las turbas, escondiéndose en omnibuses, escondiéndose en casas de los vecinos.
20: Igual sucedió cuando Pedro Castillo fue vacado y detenido tras su fallido golpe de Estado. Asumió Dina Boluarte, que era parte de la plancha presidencial. Y como hacen cada vez que no les gusta algo, la izquierda volvió a agitar el país. Consiguieron los ríos de sangre que tanto buscaban.
17: Si es que no se respetan nuestros votos, habrá guerra civil. Vamos a marchar a Lima. Y desde este puente histórico, desde este pueblo guerrero de la provincia del Collao, llamo a todas las organizaciones, al pueblo en general del Perú, a marchar a Lima y enterrarlo vivo al fujimorismo.
20: Con José Balcázar en el gobierno, afín a Pedro Castillo y por ende Roberto Sánchez, ¿velará el presidente por los peruanos de bien ante una eventual nueva toma de Lima? ¿O le abrirá las puertas a los violentistas para, con las facilidades de su gobierno, destruir todo a su paso?
5: Entonces, esta gente violenta que quiere incendiar la pradera, yo creo que tiene mecha corta, es político inteligente, va a saber cómo hacerle oposición a Keiko. Porque ahora, si va a tener el poder va a ser pues realmente, puede ser ya el fin de su carrera política, si se equivoca.
6: Mira, lo que yo pienso que la señora Fujimori tiene, si que sale electa, si que ya se confirma, tiene que hacer un gobierno bastante... Ya no va a tener luna de miel.
5: De ninguna manera.
6: Entonces ella de manera inmediata tiene que tomar decisiones rápidas, efectivas, efectistas por decir algo, pero tiene que hacerlo ya. Y sobre todo tiene que marcar la línea, tiene que en los primeros 100 días tiene que marcar su liderazgo. Y fíjate que hay que ser conscientes, Philip, que nosotros como consumidores mortales comunes y corrientes estamos a merced en estos momentos de muchas distorsiones del mercado.
5: Claro.
6: Por ejemplo, el tema relacionado con lo que es el precio de los productos de primera necesidad. No digo que haya control de precios, pero sí hay que haber el control de la calidad. Por ejemplo, el tema de los bancos que no cobran tasas de intereses altísimas y por otro lado también la calidad de los servicios públicos, salud y educación. Y trabajo, por supuesto, hay que generar empleo. Por lo tanto, todo eso tiene que activarse de manera rápida y garantizar la seguridad ciudadana de todos los peruanos.
5: Mira, lo que tú acabas de decir es inexpugnable.
6: Por eso.
5: O sea,
6: eso.
5: En Cajamarca o en Puno, ahorita ahí salió un señor puneño, oye, él no se puede negar a que comiencen a llegar cuadros del Ministerio de Vivienda a hacer obra de saneamiento. ¿Cómo hacer que Juliaca no tenga una planta de agua, hermano?
6: Ahorita en Juliaca hay una inversión de cerca de 900 millones de soles.
5: Para la planta de agua, pues, ¿no?
6: Para todo el agua, que
5: correcto,
6: incluso está financiado por el BID. Entonces, ahí habría que ver que ese proyecto se vaya...
5: Funcione. Y que funcione en colegios, postas médicas, caminos rurales. ¿Quién se va a negar a eso?
6: Mira, en Juliaca hay una inversión muy interesante, financiado por el BID, por el Banco de Desarrollo.
5: No, y además tiene la minera de los Brescia, que es inmensa.
6: Correcto.
5: No, que está dispuesta a hacer cualquier cosa que tú le digas de obras por impuestos. O sea, tú le pides 500 colegios y te lo van a poner. Porque el mecanismo de obras por impuestos es la panacea. Tú que has sido gobernador regional... Cuando tú quieres algo y tienes que venir al MEF a tocar la puerta, al congresista, ¿te acuerdas? Es una desgracia. Entonces, es mucho más fácil ponerte de acuerdo con una empresa grande y decirle yo quiero esto. Vas al MEF y le está firmado. Me he puesto de acuerdo con gobierno regional, con municipalidad, que está. Aquí están los planos, lo hacemos ya, go, hacerlo. A lo que voy es que no te puedes oponer a la necesidad del pueblo.
6: No, mira,
5: es una barbaridad.
6: Tú acabas de tocar un tema muy importante, que es obra por impuestos. Es un mecanismo de inversión pública.
5: Claro.
6: Pero sin embargo yo sí creo de que debe mejorarse los sistemas de control y fiscalización. Por ejemplo, fíjate que hay lugares donde un patrullero que si lo hacías por un PIP te costaba 160 mil soles, por Oxy te sale 400 mil soles.
5: Ajá.
6: Entonces ahí se está distorsionando.
5: Claro.
6: Porque además estás endeudando al pliego.
5: Tal cual, y de acuerdo con... Siempre va a haber el pendejeret. Yo pondría canon minero de seguridad.
6: Ahora
5: para la emergencia nacional, ¡pac! A lo que voy ahora, yo es que si ella sigue con el librito de siempre, no le va a ir bien. Si ella se rodea de su grupito y está otra vez Miki Torres y otra vez Galarreta y toma jugo de naranja en la mañana y es este mango y se broncea con, ¿cómo se llama? Con este bronceador que te pone naranja, se hundió. Porque no va a poder gobernar. Acuérdate que vienen las elecciones municipales y regionales.
6: Y no solamente eso.
5: A la vuelta de la esquina.
6: Y no solamente eso. A partir de noviembre, según los expertos en meteorología, ya viene el tema del fenómeno del niño. ¿Sí? El fenómeno del niño global se va a presentar entre noviembre y enero del próximo año. Uh-huh. Y eso va a ser un gran desafío. Entonces, ahí también hay que ir pensando.
5: Tiene que hacer lo que hace su papá. Antes de ir a la pausa, un recordar es volver a vivir. No sé, porque hoy día has venido tranquilo. Creo que de acá te vas a ir a comer con tu señora, ¿no? Te veo así, te veo en paz.
6: No, lo que pasa es que me parece extraño que no me jodas.
5: ¿Ah? Te jodo, sabecito. Lo que pasa es que he venido con tu señora, pues no puedo ser faltoso, ¿no? Con tu señora acá, pues se llama tu señora también me hace así la de canga. Uno tiene que yo tengo que cuidar por mi vida, por mi integridad física.
6: Cualquiera que está viendo la entrevista va a decir, oye, ¿qué pasa, pucha? ¿Ah? Han venido a un té de tías, van a decir.
5: No, lo que pasa es que, a ver, si estamos de acuerdo en lo central, la señora está ganando por un pelito, no hay que ser un matemático puro para eso, pero pongamos la versión real de Mesías cuando es no ya pero el satánico, antes del ángel caído. Veamos a Mesías en su prime, veamos.
2: Que el pacto mafioso que gobierna desde el Congreso no viva de tu muerte y de tu miedo y dolor. Ellos han dado leyes pro crimen. Nosotros, para combatir la corrupción y la inseguridad, no vamos a utilizar chuchupes, ni tampoco a generales desfasados e investigados por corrupción y roba gasolina. No vamos a recurrir a generales que tienen nombre, pero sin embargo, tienen un prontuariado en lugar de tener una hoja de vida. Y menos el señor que actualmente funge de presidente del Congreso, quien es un metamorfosis, el famoso gusano.
21: Convocaremos a los mejores ciudadanos como ministros, como Jaime Saavedra, que lamentablemente por la bancada fujimorista fue seriamente maltratado.
22: Bueno, ya que me están haciendo la pregunta directamente a mí, voy a contestar, pero antes quiero decirle al señor Guevara que son muchos años de insultos. La verdad que me sorprende que no tenga algo nuevo. Y como me dirían los jóvenes, a usted le voy a hacer ghosting.
21: Le digo a la señora Fujimori, ya que invoca a los jóvenes, ella me dice que me va a ghostear, yo la voy a papear, dirigiendo a los jóvenes.
5: Ya. ¿A dónde te vas a pepear ahorita? ¿A dónde? Cuando te vas a ir a comer a la calle, ¿a dónde vas?
6: Ya me he puesto lo que...
5: No seas duro con el sacazo que tiene ni Aníbal Torres, modelo Aníbal Torres. Ya.
6: Aníbal Torres. Oye, ¿y tú tienes un saco de Alan García? ¿O?
5: Yo, sí, la verdad que
6: por
5: sí.
6: Por eso.
5: Sí, bueno, ¿y por qué te voy a mentir? Es mi herramienta de trabajo, modelo Alan García. Tú sabes, anda, ¿sabes a dónde?
6: ¿A dónde?
5: A Rafael, como hizo Anaí Durán.
6: ¿Por qué? Anaí Durán,
5: pues que sí, es sí. Recontra roja, se va al restaurante más caro de Lima, donde te llevan un gorgojo con un caracol, $200. Ahora, si te lo comes, 300. Así que tú mismo eres. Mesías, ha sido muy amable.
6: No, gracias, cuídate.
5: Ya, no la papees, pues, ¿a qué?
6: No, pero papear no es comer, ¿eh? Papear es simplemente confrontar, ojo.
5: Ya, está bien.
6: No sé, que no es papear.
5: Tremendo viejonazo. Pero sí. Gracias, muy amable. Vámonos a la pausa ya con la explicación técnica de qué ha pasado con estas con este gambito, que yo creo que es una jugada política esto de las impugnaciones, y va a venir tuneada. Dicen Tulita. Yo no, si yo fuera ella, no permitiría que me digan Tulita, porque tiene nombre. Alexandra Ampuero, achivolada. Y fíjese que ella no puede ver a Keiko. Pues ha pintado el pelo naranja. ¿Qué lo querrá decir con eso encriptadamente? Pausa, regresamos.
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0: ver, la Pepe el Día ha sido esta cuestión que han impugnado, digo impugnado, ¿ya? 2.300 actas. Lo que considero yo es que es un acto político. Número uno, porque es extemporáneo. Para impugnar tiene que ser en el acto del escrutinio. Número dos, porque cuesta un huevo de plata. Porque en el supuesto que tú vayas a impugnar, cuesta 800 mangos, 890 soles cada una de las mesas. Y si no te funciona, como de repente no te funciona, tienes que ir a apelar. Tienes que poner 3.700.000 soles. Y eso tiene que ser bancarizado. ¿En qué parte me equivoco, doctor Tello? Buenas noches.
1: No te equivocas en nada. Es un gesto político.
0: Claro.
1: O sea, es que es imposible. ¿Por qué? Porque, en primer lugar, una pequeña precisión. Se pide mesa, correcto, el acta, o perdón, la nulidad del acta, ¿no? Se pide en mesa. Pero lo que viene luego es que en el plazo de 3 días se paga la tasa. Y ese plazo, justamente hasta el día de ayer, se vencía. Uh-huh. ¿Por qué? Porque es una, digamos, es una tasa que no es barata, porque lo que se busca es que se impugne por impugnar. Cuesta 1.375 soles. Y si hablan de una impugnación sábana, como la que han presentado, donde hay un...
0: Yo lo llamo el barrer.
1: Claro. Eso no es este tipo de impugnación, no encaja con el 363. Están alegando además fraude y están alegando acá un tema de clonación, es algo un poco extraño, pero que no configura lo que es el fraude, por lo menos desde el 363. Eso es algo que no tiene...
0: No,
1: que,
0: no, no digas 363, pues acá estamos entre legos.
1: 363 es el artículo de la Ley Orgánica de Elecciones y claro...
0: Siempre... Yo voy a lo siguiente. Si lo hubiera hecho Porky, todo el mundo diría, oye, ¿qué cosa tiene Porky? Porque dice que se anula, porque se anula. O sea, número uno, para anular un acta, te pido que seas explícito en esto, anular es que no existe, es que si tú anulas, lo sacas del conteo. Dentro de las cosas que he podido observar en el transcurso de la tarde es que ellos han anulado actas en donde ellos han ganado, que quiere decir que lo están haciendo en desorden, porque tú no ganas donde tienes ventaja. Pero dime, en el supuesto que lo hubieran hecho bien y hubieran pagado la tasa, ¿qué error, qué omisión hace que tú puedas anular un acta?
1: A ver, precisando, artículo 363 de Ley Orgánica, ¿qué dice? 4 supuestos. Primero, que la mesa se instale fuera del lugar donde debe estar ubicada o después del mediodía, sin justificación. Segundo, que es el que nos sirve a nosotros, también tenerlo en cuenta, el hecho del fraude, que es lo que ellos están alegando. Eso va directamente ante el Jurado Electoral Especial, no se hace mesa. Tercero, ¿ya? El hecho de que los miembros de mesa direccionen la votación. Y cuarto, el hecho de que voten personas que no están en el paro o se impida a aquellos que están en el paro no votar. Ahora, acá hay un tema que salta y es el hecho del fraude que ellos alegan. No tienen ningún tipo de sustento, no tienen ningún
0: ¿Cuál
1: tipo
0: es el argumento. Sustento que ellos alegan?
1: Hablan de una clonación de
0: actas. O sea, que esta acta es idéntica a esta, el mismo resultado, el mismo voto y tal. Cosa que es materialmente difícil de sostener.
1: No se puede sostener. Además, también hay que tener en cuenta algo. Acá ha habido incluso cuestionamientos con las actas que han venido de Estados Unidos, donde han advertido de que no se habrían cumplido con las formalidades, algunos temas de lacrado, que los cónsules han estado en la mesa. Eso no tiene ningún sentido. No configura causa de nulidad. Ahora, Philip, tú tienes razón cuando dices de que hay que comentar las cosas como se dice de manera puntual, y quizás a nuestros oyentes, a nuestros seguidores, no hablarles tanto de temas
0: del versículo, pues, el artículo.
1: Pero ¿sabes cuál es el punto? No, pero ¿sabes cuál es el punto? Hago énfasis en eso porque la nulidad es algo muy delicado. La nulidad sí tiene nombre y apellido, completito. Y eso sí es importante que sepa. No se puede invocar nulidad por nulidad.
0: La nulidad, como la gente no entiende el concepto de nulidad, es que nunca existió.
1: No existió.
0: Entonces agarras el voto popular de 200 personas y todo borró. El de que votó bien, el que votó mal. Además, cuando tú arguyes un vicio de nulidad y aduces la palabra fraude en ese cómputo, el fraude es un acto doloso. Entonces tú tienes que argumentar en tu reclamo dónde está o el dolo de quién. Es decir, el presidente de la mesa o el secretario o el otro han estado tachando el nombre, han marcado, han sumado mal. O sea, no es un error material, sino tú tendrías que sustentar que adrede le pusieron contaron 28 votos y le pusieron los 28 al otro. Entonces, y son miles de actas, 2.300 actas.
1: Haciendo el cálculo más o menos con las 1.700, porque han impugnado 1.721, pero quedémonos en 1.700.
0: Ya.
1: Estamos hablando de 1.375 soles por acta para solamente pedir la nulidad.
0: Mil por 1.700, ya.
1: Ya.
0: Platal.
1: Estás aparte, si no te dan la razón, pagando por una apelación para el jurado, 825 soles. Uh-huh. Eso también se suma.
0: Bancarizado, además.
1: Ahora, ahí está. Tú has dado la cifra. 3.700.000, bueno, son 3.740.000 soles exactamente. En ese orden de idea, por impugnar 1.700 actas, este dinero tiene que tener trazabilidad. De dónde llega y cómo va al Banco de la Nación para pagar, en este caso...
0: Tiene que ser con transferencia bancaria, no hay otra.
1: Correcto, y muy clara su procedencia y todo. Pero vamos al hecho mismo de que esto es un gesto político, porque ese dinero no lo van a gastar con algo que no tiene ni pie ni cabeza.
0: No, es que no lo han pagado.
1: No lo han pagado y ni lo van a pagar.
0: Además...
1: Si hubiera tiempo, no lo pagaría tampoco.
0: A ver, supuestamente ellos son el partido de los pobres y de los que no han tenido plata. ¿De dónde les va a quedar un saldo de caja de 5 millones de soles? Porque una vez que tú dices, ha venido de esta cuenta y es trazable y es un hecho público, dices, ¡ah! Te sobraron 5 millones. Ya se metió en un problema el señor de JP, porque él ya tiene un tema muy parecido con el hermano que recibieron dinero y se lo... Los partidos políticos no son partidos políticos, es del dueño y del hermano. Esto no es algo inusual, hay un montón de partidos así. Y se fuman la plata. Entonces, ¿de dónde van a haber sacado 3.700.000 soles?
1: Mira, uno tiene que...
0: Y que le sobren, ¿ah?
1: Claro, uno tiene que verlo y es complicado. Pero sin lugar a dudas, esto es una situación donde vemos nuevamente que alguien está perdiendo y está alegando el tema de fraude.
0: Está bien.
1: Y ahora sin pies ni cabeza.
0: Lo dice Dyer acá. Escuchemos a Dyer.
2: Hemos hecho un análisis rápido, por si acaso, de esos procesos de nulidad. Datos importantes. A ver, lo digo abiertamente. Hemos revisado las actas donde ellos están reclamando y haciendo un proceso de nulidad. Que, ojo, estamos totalmente desacuerdos porque la voluntad del pueblo no se debe anular. En esas actas nos llama la atención que hemos detectado firmas de Juntos por el Perú, de sus personeros. O sea, están queriendo anular actas donde sus mismos personeros han sido testigos y han firmado las actas. Otro, quieren anular actas donde ellos ganan. O sea, es decir, ellos tienen más votos que nosotros. Realmente no le encuentro ni un fundamento legal ante esto. Pero de nuevo, es su derecho, seguramente tendrán que pagar sus tasas. Hemos calculado, por si acaso, las tasas que llegan a casi alrededor de 3 millones de soles. Repito, 3 millones de soles. Han pedido un proceso de nulidad de alrededor de 1.700 actas en Lima y en todo el Perú, y alrededor de 600 actas en el extranjero. Sin embargo, quiero darle tranquilidad a la población. Vemos que todo el proceso fue limpio y estamos totalmente preparados para poder responder ese tipo de trabajo de nulidades.
0: A ver, José, hasta donde yo entiendo, esto debería ser declarado improcedente o inadmisible.
1: En este caso, improcedente.
0: Improcedente, pero además es un reclamo al barrer. Han presentado un escrito con una lista de lavandería.
1: O sea, lo que ocurre es que eso es justamente el despropósito, porque cuando se menciona, ¿no?, en la tabla, donde está justamente, en este caso, la tasa para tratar el tema de la nulidad, se dice por pedido, o sea, por pedido expreso. No es, o sea, el hecho que yo agrupo y que pido por un paquete completo. Podría pedir por 92.000 mesas y simplemente ya no hay elección.
0: Claro.
1: Entonces, sin lugar a dudas, están acá en un despropósito. Pero sí coincido con lo que mencionaron ustedes al inicio de la entrevista. Justamente es un mensaje, yo creo, un tema que tiene un contenido político.
0: O sea, va a querer dejar eso en el aire y va a decir, como nosotros, el pueblo, no nos vimos atendidos, ella es una ilegítima. Entonces, te hago movimientos, te hago algaradas, busco el muertito, porque va a ser complicadísimo para ella gobernar. Y acá dice algo Dyer, que la verdad no le compete porque él es el jefe de personeros, ni siquiera está partidarizado. Pero sí tiene que ver mucho con el sentido común. Una de las cosas que le molestó a la gente de Keiko es la anterior ocasión donde supuestamente había ganado y celebró como ha celebrado el otro pata. Si Keiko gana, tiene que ser absolutamente serena, salir sola sola. Ya no, pues, con Toto Galifardos atrás, así, como si fueran el Africa Corps, y decir, agradezco lo que me está dando Dios como oportunidad, voy a ir con mis hijas a agradecerle a mi papá. Acá no hay festejo alguno, porque el Perú está...

0: 11 actas que obviamente el equipo legal está procediendo a hacer los reclamos y estamos muy tranquilos de la situación, ¿no? Sólidos, tranquilos y sobre todo manejar todo esto con mucha humildad, no hablar de triunfalismos. No debemos adelantar todavía ningún triunfalismo hasta que se contabilice la última acta.
1: Ya, y los, para terminar, los observadores. Están acá desde marzo, abril, mayo, junio. Dice que se van en agosto, que han tenido 2.000 entrevistas. Uy, estos deben haber papeado Pico Sauer y cuanta cosa, y Junts, apoyado bailables. A mí no me gusta lo de los observadores. Y yo no creo en los observadores porque estos observadores han visto, estos han observado las elecciones en Venezuela. Están santificando un diablo. Estos han observado elecciones en Nicaragua. ¿Cómo le voy a creer a estos tipos? Pero en fin, veamos a esta gringa. Veamos a la gringa.
2: ¿Y qué fue de la vida de aquellos extranjeros que vienen a supuestamente verificar el correcto desempeño de nuestras elecciones? Como siempre, no nos cuentan nada nuevo. Ahora han puesto en su declaración preliminar que existió narrativa de fraude, que Corbeto renunció, que OMPE y el Jurado Nacional de Elecciones tuvieron que esforzarse el doble para convencernos de haber tenido unas elecciones limpias. O sea, todo lo que ya sabíamos. Pero revisemos el informe de la Misión de Observación Electoral de la Unión Europea, donde dedican mucha atención a los medios de comunicación. Desde su propia mirada, claro.
3: El monitoreo de los medios de comunicación realizado por la MOE-UE reveló que los medios estatales mantuvieron una cobertura neutral y equilibrada, mientras que la de la mayoría de los medios privados fue sistemáticamente negativa contra Roberto Sánchez y Juntos por el Perú.
2: Para los observadores, el candidato Sánchez y su partido fueron las principales víctimas en esta segunda vuelta.
4: El discurso hostil y discriminatorio instaurado ya durante la primera vuelta fue dirigido principalmente contra la fórmula presidencial de Juntos por el Perú y en menor medida contra Fuerza Popular.
5: ¡Un, dos, tres, cuatro!
2: Según los señores que vienen a probar pisco sour y ceviche cada 5 años, los medios de comunicación han socavado el derecho al voto informado.
4: En los datos combinados de todos los canales privados de televisión monitoreados, Roberto Sánchez y Juntos...
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